0: Saludos a la Fran. Saludos a Carmencita, ¿cómo está Carmencita?
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0: No, está anda bien la Carmencita. No, le voy a decir nada, El otro día vi a la Carmencita y dije, hola Carmencita, ¿cómo estás? Bien, pues Juanito, usted bien. A ver, Carmencita, dése una vuelta, le dije. No, que lo que pasa es que me dijo, lo que me hace bien acá, porque estoy así, me dijo, porque donde subo y bajo la escalera aquí a la entrada del colegio. Usted sabe, ¿eh?

0: toman pensión. ¿Ah? ¡Aló!
1: Los reyes del perreo.
0: No, si la Carmencita.
1: ¿Cómo se hace? No sé de nada.
0: Carmencita, le dije yo, ¿eh?
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0: Después me dijo Juanito, pero ¿cómo? Ya, pues Juanito, ya. Ah, pero dice Carmencita, si... No le estoy... No le estoy diciendo nada malo, Carmencita. Ya, pues Juanito, ¿eh? Ay, Carmencita, venga para acá, ¿eh? ¿Qué quiere ahora? Ahora dése la vuelta para el otro lado, le dije. Para devolverla, le dije, para devolverla. Ya, me dijo, ya, pero... Ya. Miro para todos lados. 10 de 10. Saludos, Carmencita.
2: Morocho, ¿me podéis saludar a mi hijo Jorgito y
0: ¿ya?
2: a mi esposo Jorge, papá?
0: ¿Ya?
2: Los dos se llaman Jorge, no sé qué.
0: Ya. Oh, súper original para contar. Súper ingeniosa para buscar nombre, ¿ah? Jorge, hijo, Jorge, papá. Bueno, mi mamá también y mi mamá también, pues si mi papá se llama. Mi papá se llama Juan y yo también me llamo Juan. O sea, en realidad no entiendo cómo mi papá me fue a copiar el nombre. Si yo siempre me he preguntado eso.
2: Los dos se llaman Jorge, no sé acaso.
0: Ya veo. No,
2: y
0: sí,
2: el apellido son Bolderini, por favor.
0: Gracias. Perdón, espérate. Tenemos mal. ¿Cuál es el apellido? Disculpe.
2: Ellos son Bolderini, por favor.
0: ¿Cuánto dijo?
2: Mi apellido son Bolderini, por favor. Gracias.
0: ¿Qué le puso Jorge Pérez, Vargas, no sé? El gusto de complicarle la cosa a uno.
3: Nay, buenas nay, amigazo, ¿cómo estamos?
0: Mira,
3: morocho.
0: Mira lo que trajo el viento.
3: Oiga, amigazo.
0: Ah.
3: Por estos lados me dijeron, mándele saludos

0: al morocho Mago Jiménez. No sé por qué me dijeron eso. No sé si será por el cagüín o por los 5 minutos.
1: ¿De dónde me paran? ¿Dónde? No, quizá. No era Morochín. No, a lo mejor no era Morocho, era Rubén. 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
14: En Radio Carnaval son las 8 de la tarde con 14 minutos.
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Estamos en vivo en su radio Carnaval 84-89-09-79. ¡Vamos! Vamos de

0: ¡Oli, oli, marachito! ¡Hola! Saludos de acá de San Antonio, besito, cuídese. Muchas gracias. Un lindo programa hoy.
1: Muchas gracias, mira, qué linda. ¡Vamos bien, vamos bien! ¡Motiva la cara! ¡Motiva! ¡Todo bien! ¡Motivada! No se olvide que nuestro número es el 8489-0979.
2: ¿Qué pasó? ¿Qué? ¿Cinco minutos? Era un minuto nomás. ¿Vale?
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1: Morochito, ¿cómo estás? Luis Águila por acá y Patricia de Digital Print. Oh, well. Un gran saludo para todos los amigos de Digital Print o Digital Print. Oye, los amigos que están ahí trabajando en Digital Print, ¿de dónde son ustedes, amigo? ¿De dónde son ustedes, a lo mejor? Lo que pasa es que queremos mandar a hacer una... aquí, por ejemplo, la taza que tengo acá nosotros... no tiene nada. Ahora le queda menos. Pero ustedes, ¿qué hacen ahí para... así como para saber nomás? ¿No? No le estoy diciendo que ojalá que nos regalen alguna cosita. ¡No! No, no. Solamente para... para saber nomás. Uno nunca sabe cuando... cabrón, le pregunta mucho. Oye, ¿ustedes saben cómo es el tema ahí de del Digital Print que tú nombraste el otro día? La verdad que yo no conozco el servicio. Entonces, no sería malo de repente igual ir a comprar. No, una polera, digo yo. Rayo Carnaval, Morocho Sabrosón, un polerón. ¿Ustedes hacen ese tipo de cosas? No, estoy diciendo nada, no. Lo único que estoy diciendo es que... ¿qué tipo de trabajo hacen en Digital Print? Nada más. ¿Ah? A lo mejor están Pampolera, Rayo Carnaval, Morocho Sabrosón. No. Chiquillo. Yo sé que los chiquillos van a estar escribiéndonos después, Morochito, mándame la talla. Amigos, de verdad que yo no quiero. No. Yo no, miren, de verdad les digo, de todo corazón. Yo jamás. No, y esto, grábenselo todos los que están escuchándome, de verdad. Yo jamás voy a dar mi talla, porque decir que soy talla M es feo. No puedo decir eso. No puedo. ¿Cómo voy a andar diciendo acá rato? No, mi talla M. DJ es L. No puedo. Sí. Suena feo, ¿cierto? Radialmente. No, mira, anda. No.

0: Saludos para todos los que están trabajando a esta hora de la noche.
1: ¿Cómo está el más grande de la Radio Carnaval? ¿Cómo está, amigo Morocho?
0: Muy bien, muy bien.
1: Estamos en cuenta, aquí estamos con Daniela rumbo a casa ya.
0: Danielita.
1: Con un día... Llueve. Cuente muy bien de usted, muy amable.
0: Muchas gracias.
1: Haber compartido con usted, haber sacado unas fotitos, haber hablado ahí en la carnavalazo. Extraño, sí, que lo vi hablando con muchos hombres, nada de mujeres, ¿va? Después le vamos a preguntarle qué onda. No, pues, amigo mío, un abrazo grande,
0: cuídese. Dale buena mala talla, mi compadre. Un saludo para mi compadre Brian ahí. Chao, mi compadre. Mi compadre Brian, ¿no? Habla de envidioso, ¿no va? Mi compadre Brian anda más resguardado. Ay, ay. Dije, pero Brian, vamos a dar una vuelta ahí para saludar a una chiquilla. No, me dijo, ando con lumbago, me dijo. Pero ¿cómo si estáis bailando recién? Aunque recién me dio. Un saludo, mi compadre. Saludo a mi gran querido amigo Brian ahí, que está en el Valle de la Concagua. Vamos a grabar este mensaje. Ni un problema. ¿Quién pidió grabar este mensaje? Ni un problema. Vamos a grabar. Ok. Para. Ahí sí, ahí, aló. Ahí sí. ¿Se escucha, aló? Sí. Ahí sí, aló. Ya, vamos a grabar este mensaje, ¿vale? Buenas noches, monochito. Quisiera dejar un saludo para un amigo, Toño Figueroa, que tenga mucha fe en Dios, que su hijo Ture saldrá adelante con la bendición de Dios. Así que fuerza, Ture, de parte de su amigo, el Loco Pollo de Villa Alemana, querido amigo. Igualmente para toda la familia, Figueroa Herrera. Buena. Salud, chiquillos, saludos. Monochito, querido amigo, ¿llueve o no llueve? O sea, es para... Yo el otro día dije lo siguiente. Póngame música de... Póngame música para dar el pronóstico del tiempo. Estos viejos me salieron medio porfiados. Vamos con el tiempo. Coloca la música al tiempo. Ya. Hoy día, quiero contarle, amigo mío, que hoy día ya no va, al menos aquí cerca de nosotros, en la quinta región, no va a caer agüita, ¿ya? Para mañana jueves, ¿ya? Está pronosticado que a las 8 de la mañana, 40%, 0.2 milímetros. 0.2. O sea, prácticamente en aquellos años era lo que yo le echaba a mi vaso para un combinado. En aquellos años, yo sé lo que es 0.2. Luego en la noche, a eso de las 20 horas más o menos, 0.6 milímetros. Ya a las 11 de la noche, 1.4, eso va a ser mañana. Y el día viernes va a estar cayendo agüita durante gran parte del día. El viernes, 3.6 a las 2, a las 5 de la mañana, 2.2, a las 8 de la mañana, 4.4 y así sucesivamente. ¿Ya? Así que el día sábado, 29 de agosto en Quintero, en la mañana, a las 8 de la mañana y a las 11, 0.8, y en la noche, a eso de las 22 horas, 10 de la noche, bueno, se va a llover lluvia de éxitos, porque los voy a estar esperando a todos en Quintero, en Palladium Disco. Ahí va a haber lluvia de éxitos.

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0: no se olviden que después de las 21 horas, 9 de la noche, nosotros os llamaremos. Nosotros.
1: A usted le dicen.
0: ¿Cómo?
1: El terror de las mujeres casadas. El terror a los maridos.
0: Ya, ese tiene que haber sido el Brian, ¿eh? Se picó. Un saludo a mi compadre Brian, ahí que está en la sintonía de la radio Carnaval. Muchas gracias, Brian, ¿eh? Un gran saludo ahí, estuvimos conversando ahí con la linda familia que tiene mi compadre Brian. Muchas gracias, amigo. Muchas gracias. Monochito, echo de menos el... Echo de menos el cerro. Que yo allá escuchaba la radio a todo volumen. Y acá en el condominio se creen cuigas. Y ni lo son. Igual tengo la radio fuerte. Póngale nomás, amigos. Póngale nomás. Sonita, yo creo que usted incluso más debería comprarse un parlante más grande. Y lo coloca ahí a todo volumen, no en la radio, cantando. A todo volumen ahí, no hay problema.
2: ¡Morochito!
0: ¡Cazón!
2: ¡Tenemos un reggaetón de campo! ¡No! ¡Acá de Ningüe! ¡No! ¡Pasando,
0: no! Es día miércoles, pues, hombre, ubíquense, cabrón. ¡No, no, no! ¡No, no, no! Morochito, ¿cómo estás? Mi hija está de cumpleaños hoy, 26 de agosto. Cumple 18 años. Muchas felicidades para Paula Echeverría. Muchas felicidades, Paulita. Muchas felicidades.
1: Oye, Morochito.
0: Ah.
1: En vez de preocuparse del arquero de Colo-Colo, preocúpate del arquero de Cobreloa, oye, que entero malo. Más malo que pegarle a la mamá. Y al Sanberry, móvil deportivo, tiene que dar algún resultado el hombre, pues nunca da un resultado ese virutilla.
0: ¿Ya este que le hizo la cola?
3: Hola, Morochito, buenas noches.
0: Buenas noches.
3: Te estoy llamando desde San Felipe.
0: ¿A dónde está lloviendo?
3: Acá todavía llueve torrencial.
0: ¿Torrencial?
3: Abríguese mucho la gargantita, gargarita.
0: De anoche que está lloviendo torrencial.
3: Cuídese mucho, mi Morochito.
0: Ya, mi amorcito.
3: Pongo una canción.
0: Ya, mi amorcito. De anoche que estaba lloviendo torrencialmente, según mi amiga. ¿No se le habrá quedado la manguera abierta y está rebotando en su casa, oiga? Ayer decía que estaba lloviendo torrencialmente.
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0: En San Felipe está lloviendo torrencialmente, chiquillo. ¿Me pueden decir eso, no? ¿Ah? La amiga estará fumando algo, yo. No, no. Pero con respeto.

¿No esta música no la va a escuchar el día sábado en la Palladium en el Quintero, no? ¡No! Lo mejor de los 90, ¡éjale! No, por supuesto, ahí vamos a estar. ¡Ah, es así, es así! Es así, todo el rato. Todo el rato, el día sábado nos esperamos en Quintero, ¿ah? ¿Quién va a ir a Quintero el día sábado?

Monachita, la señora debe ser San Felipe de Estambul. Acá San Felipe del Valle de la Concagua. Solo chubascos al momento. No, digo que se raja.

0: Juanita de Alarcón, Gran Boroche, San Francisco. Saludo a toda su querida familia, compadre.
1: Muchas gracias, muchas
0: gracias. Saludo a la familia de la Radio Carnaval. Y saludo a los panificadores de Chile, compadre.
1: Claro, compadre. Vale, compadre. Vale, vale. Monochito, ¿cómo está, querido amigo? Un gran saludo para mi gran querido amigo José Neira de Quintero. ¿Quién conoce a José Neira? Un gran saludo para José Neira, nuestro querido amigo. ¡Vamos, vamos! Juanito, ¿cómo está hoy día, el día sábado, para ir a la Palladium, José Neira? ¿Cómo es eso, compadre? Es que justo van a reparar un bus la noche. A las 10 de la noche hasta las 3 de la mañana. Mire, justo. No. Señora, no le crea. Los buses no se arreglan de noche.
2: Parece que se le entró una nube para. ¿Para dentro de la casa, oye, morocho?
1: ¿Por qué, mi amor?
3: Morochito, buenas noches.
1: Buenas noches.
3: Aquí desde San Felipe.
1: Sí, sí.
3: No está lloviendo.
1: No, no.
3: Están cayendo unas poquitas gotas, así que la señora sí dice que está lloviendo torrencialmente.
1: Sí.
3: No sé en qué mundo vive.
1: No, yo tampoco.
3: ¿O en qué país?
1: No. No debe ser de San Felipe, de Estambul. 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
5: Hola, hola, buenas noches, morochito.
1: Buenas noches.
5: ¿Cómo estás? ¿Qué cuenta, el bello?
1: Aquí está, mi amorcito.
5: Aquí está, reportándome aquí, estoy con mi hija, la Roxana.
1: ¿Ya?
5: Así que aquí te estamos escuchando, te mandamos muchos cariños, saludos, pórtese bien. Así que eso, porque nos haga un saludo bonito y cosas, ¿ya,
1: muchas morochito? Gracias.
6: ¡Olvídame, morochito!
1: ¡Mira, mira!

0: Claro.
1: No,
0: ¿ah? Parece, pues, morochito. Oye, ¿cómo estaba lloviendo la cántara ayer, oye?
1: Sí, pues. No, si la señora me...
0: Así nomás, sí, pues, morocho.
1: Ya, mi amorcito. Oye, no se olviden que ya viene para...
0: Morochito, me han contado que es media peligrosa la Palladium y una tal Waikiki de que había antes.
1: ¿Cómo eso? ¿Cómo eso de...? ¿Cómo eso la Waikiki? Oiga, hasta que se le cayó el carnet, ¿sí? Lo que pasa es que esa discoteca ya hace muchos años que no existe, bro. Igual que Palladium, de la cual vamos a hacer la fiesta el día sábado, tampoco existe, o si nosotros vamos a revivir los años 90. ¿Me entiende, no? ¿Me entiende? No, hace tiempo que no decía.

0: La balada no existe tampoco, así vamos a revivir en el mismo espacio, mismo lugar, mismo DJ, misma música, mismos tragos, solamente con un poquito más de arruguita todos. Estamos listos para ya. Bueno, ahora viene la parte donde nosotros llamamos. Chiquillos, usted tiene que colocar ahí en el WhatsApp. Ahora ya, tiene que colocar ahí. Morochito, llámame. Me llamo tal persona. Para nosotros preguntar por él o ella. ¿Vale? 84-89-09-79. Anote. 84-89-09-79. Coloque ahí. Morochito, llámame. Te vamos a llamar a la vuelta. Coloca el tiro.
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4: En Radio Carnaval son las 9 de la noche con 11 minutos.
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1: En Radio Carnaval son las 9 de la noche con 15 minutos. 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

0: Vamos a llamar a la vaca. Ah, está llamando al tiro.
1: Ah, pues.
0: Vamos a llamar a la maca. ¿Aló? ¿Aló? Sí, buenas noches, queremos pedir sushi. ¿Aló? Sí. ¿Aló? ¿Aló? ¿Aló, aló, aló, aló? ¿Aló, aló, aló, aló? Sí.
2: ¿Aló?
0: ¿Me escucha? Buenas noches. ¿Aló, aló? Sí. ¿Aló? ¿Me escucha? ¿Aló, aló?
2: Sí, lo escucho.
0: Sí, puede levantar una... No sé si va a poder levantar una mano derecha o la mano izquierda para que le llegue mejor la señal. Ahí vea usted.
2: Ya.
0: Ahí sí. ¿Cuál levantó? ¿Cuál levantó? ¿Qué mano levantó? ¿La derecha o la izquierda?
2: La izquierda.
0: Ya, muy bien. Ahí está. Ahí estamos. Hola, Maca. ¿Cómo está ahí?
2: ¿Con quién hablo?
0: Conmigo. ¿Sabes que me dio este número para pedir sushi? ¿Puedo pedir sushi a este número, no?
2: Sí, claro.
0: Perfecto. 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
0: 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Nosotros no tenemos tanta hambre, sí. No tenemos tanta hambre, le digo al tiro. ¿Usted tiene el tempura? ¿Tempura?
2: Sí, pues tengo el tempura, envuelto en palta, envuelto en queso.
0: Ya, perfecto. Oiga, ¿y tiene delivery?
2: Por el momento no, porque se me fue de parranda el motoquero.
0: ¡Oh! Chuta, el parra, parece el locutor de radio, parra del. Oiga, y cuénteme una cosa, esto es casi como. Cuénteme una cosa, ¿y cómo lo hacemos para ir a buscarlo? ¿Usted es de Papudo?
2: De Papudo, de Campomar.
0: Ah, estamos ahí, nomás estamos a la vuelta. Bro. Estamos a la vuelta, ¿no?
2: Hasta las 2 de la mañana.
0: ¿Hasta las 2 de la mañana?
2: Sí, los festivos, feriados.
0: Ya, perfecto. Espérenme un poquito más acá. 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
0: 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No, regálese unos dos más. No, ya está bien, un handroll, sí, está bien. Un handroll, sí, está bien, está bien.
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0: Ya, está bien, está bien, está bien. Oye, Maquita, ¿y cómo aprendiste a hacer esto del sushi, mi amor? ¿Usted lo
2: yo
0: hace
2: aprendí
0: o...?
2: Aprendí por necesidad.
0: Ah, ya.
2: Aprendí a cocinar por necesidad y entonces llegué a un restaurante, aprendí lavando platos y terminé siendo maestra.
0: Mira, qué bueno. ¿Y hace cuánto que vende sushi allá en Papú usted?
2: Yo llevo 7 años, yo vine de vacaciones... Y terminé con guagua aquí.
0: Le dijeron... No voy a decir lo que... Le dijeron, mira para allá, y le mandaron el sushi. No. Le mandaron el corro para allá. El medio handroll. Oiga. No, ¿en serio así fue, Maquita? ¿Así fue?
2: ¿Ah?
0: ¿Así fue? ¿Usted fue para allá? ¿Pero cómo? Si... ¿Ya? Y ahí usted se quedó allá en... Oye, chiquillo, todos los que de Papudo, Maca, Sushi, más 569-4508-5008 para que le vaya súper bien, mi amorcito. De verdad se lo digo.
2: Oh, gracias.
0: Ya, sí. Gracias. No se preocupe. ¿Usted está en la carretera hasta el interior de Papudo? ¿Dónde está?
2: Estoy aquí a 7 pasajes de la carretera.
0: A 7 pasajes de la carretera. Ya, pues chiquillos, así que todos los que vayan a Papudo, ahí ningún problema, vayan a comer rico con la mamá. ¿Es un local para comer o para llevar?
2: Es para llevar.
0: Ah, para llevar. Sí. Ya, perfecto.
2: En el verano, fiestas efectivas, hacemos delivery.
0: Ah, perfecto, ahí hacen delivery. Ya, mi amorcito. No hemos preocupado un poco de cualquier cosa, igual nosotros de repente nos quedamos. DJ dice que puede ir para allá a hacerle un delivery, ¿ah?
2: Sí, ya, me canso.
0: Sí, no. No, ningún problema. Oiga, Maquita, ¿y con cuánta gente trabaja con usted? ¿Usted solita o con...
2: Yo con mi hijo.
0: ¿Con su
2: hijo? Mi marido. Él me ayuda.
0: ¿Y su marido? ¿Y el hijito qué edad tiene?
2: 4, Caín.
0: Ah, Caín, 4 años. Mira, un nombre común, Caín. Mira, muy bien.
2: Caín Baltasar.
0: Muy bien. ¿Cuánto?
2: Caín Baltasar.
0: Es un onda? Usted está haciendo la última cena, mi amor. ¿Qué onda con lo que... Caín Baltasar, mira qué bueno. Un saludo, un saludo. Ya, mi amorcito, oiga, ¿quiere escuchar alguna canción?
2: Una canción de Juan Gabriel, por favor.
0: ¿Cuál sería?
2: Yo no nací para amar.
0: ¿Cuál es esa? Para amar. Yo no, ¿cómo se llama?
2: Yo no nací para amar. O cualquiera.
0: Ya, mi amorcito.
2: Todas me gustan.
0: No se preocupe, esa va a estar tocando. Besito, mi amorcito, que te vaya bien.
2: Bien, gracias.
0: Chao.
2: Chao.

0: 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Ya. Yo creo que nuestra amiga que está en la sintonía de la Radio Carnaval, allá en Papudo, la maca de Papudo allá, nunca pensó que le íbamos a llamar. A lo mejor tiene que haber dicho, a mí que me están agarrando mal. No, maquita, que te vaya, pero muy bien. De verdad, un saludo para usted, para su marido, para su pequeño hijo. Que le vaya, pero muy, muy, muy, muy, muy bien en Maca Sushi. Muy bien. Seguimos hasta ahora de la noche. Seguimos. 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Dice, hola, la Fabi. No te voy a creer. Ya, vamos a llamar a la Fabi, ya, vamos a llamar a la Fabi. ¿Alcanzamos, no? Dámosle nomás. Ya llamo la Fabi. Fabi,
1: deje su mensaje en el buzón de voz.
0: Fabi, te estamos llamando. Aló, Fabi. Aló, Fabi. Aló, Fabi. Llama, llama, ya. Otra, ponele.
1: Deje su mensaje en el buzón de voz.
0: Ya, ven. Hola, Fabi, ¿cómo estás? Juanito Alarcón de la Radio Carnaval. Te estuve llamando, pero veo que no contestaste el teléfono. Te llamamos.
2: Besitos. ¡Hasta la vista, bebé!
0: ¿Quedarán grabadas esas cosas? No, no sé. ¡Pausa, venga el tiro! ¡Pausa, pausa! No, te llamamos, la Fabi. No, pescó ni embajado.

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1: En Radio Carnaval son las 9 de la noche con 36 minutos.
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0: Vamos a llamar a estas chiquillas. Día miércoles.
1: El número al cual usted está llamando no se encuentra disponible. No, por favor, no. Intente más tarde.
0: Pero ¿cómo? ¿Qué está pasando, chiquillo? Que lo estoy llamando.
1: El número al cual usted está llamando no se encuentra disponible.
0: Pero ¿cómo?
2: Su llamada no puede completarse en este momento.
0: Ah, pero señorita. Sí, mi amiga Dori Muñoz me dijo que la llamara y yo la estoy llamando.

0: Ya vamos a intentar de nuevo, Dori. Allá vamos, ya vamos, ya vamos, ya vamos. Vamos.
1: El número al cual.
0: Nada que hacer. Llamamos, llamamos por tercera vez. Llamamos. ¡Dori! ¡Dori! ¡Dori! ¡Dori! ¡Vamos, vamos!
1: ¡Conche!
0: Ya, vamos a llamar de nuevo. Espera. No, si no, no. Somos más porfiados que el gato porfiado. Vamos a llamar de nuevo. Vamos a llamar de nuevo. Ya, ahora sí. ¡Vamos, Dori! ¡Vamos! ¡Ahora!
1: El número al cual.
0: Dori, nada que hacer, mi amor. Yo creo que la única solución para llamarte, mi amor, es que pagues el teléfono. Yo creo que no me queda otra.

0: Sí. A lo mejor, y si llamamos con coro revertido. Oh, se me cayó el carnet ahí. Vamos a llamar a la amiga Luz. Vamos, a ver. Ven, si la Luz, galón. La Luz alcanza para llamar, ve que uno dice, no, abre el teléfono. Luz, ¿cómo está?
1: Luz. Hola.
0: Hola, Luz, ¿cómo está, mi amorcito? Linda, preciosa, quisita, rica.
1: Sí, no sí. Te resulta ni un llamado,
0: ¿no? No, no, no. No, no, pero escúcheme. No, lo que pasa es que no es que usted sea alternativa, para nada. Lo que pasa es que mira. Si no, no, no, no. Porque perfectamente podríamos haber ido a la música y listo, y chumpa pa' juega, pues, ¿me entiendes?
1: Claro.
0: Sí, pero dijimos, ya, llamemos la Luz, sí. Igual la Luz está cara, pero igual llamémosla, llamemos.
1: Ya, llamemos. Harto cara estoy, oye.
0: Sí, puta que está ahí cara, Luz, oye.
1: Oiga, David, ¿cómo está? Salió más Luz que la marca.
0: ¿Le? No le diga, pero ¿cómo está usted, mi amorcito, no, de salud?
1: Más o menos con una muela más, amorocho. Creo que era la muela del juicio. Y a mi edad, dije, yo todavía la tengo, sí, todavía la tengo.
0: Por eso me quedé callado. Por eso me quedé callado. Dije,
1: pero yo creía que la muela del juicio era para los...
0: No,
1: 30,
0: pero,
1: por ahí.
0: Claro, pero, o sea, está bien, pues, mi amorcito. Si usted está ahí o no, anda por ahí. Anda por ahí o no, anda por ahí.
1: No, pues yo soy más.
0: Ya lo pasó, ya los 30.
1: Obvio.
0: Mire, yo pensé que teníamos usted unos 32, 33, más no.
1: No, ojalá, 10 años menos me gustaría tener.
0: 10 años menos, ¿le gustaría tener ahora? ¿Ahora?
1: Sí, pues.
0: ¿Y para qué?
1: Porque tuve a mi hijo de edad, pues, entonces me gustaría verlos más tiempo.
0: O sea, le hubiese gustado haber tenido sus hijos a más temprana
1: más
0: edad.
1: Más joven,
0: Ya, pero si era cosa que usted ha dicho, ¿no? Pues. ¿Sí o qué?
1: Pero no pasó nada.
0: No, el de la semillita no aparecía.
1: No, pero vea, por un lado es bueno porque uno ya tiene su edad, pero todavía está acompañado de ellos.
0: Claro, claro.
1: Porque yo soy solita, pues tú sabes que
0: sí.
1: Así que me quedé con ellos dos.
0: Dos nomás. ¿Alcanzó a plantar dos nomás?
1: Dos hombres.
0: Dos hombres, ¿ya?
1: Dos hombres que estudian derecho.
0: Perfecto, sí, porque estudiar chueco, duele de rodilla. No. Sí, duele la espalda.
1: ¿Cómo para qué?
0: Duele la espalda. Ahí están con los dos chiquillos. Pero y después que estudian, ¿van a agarrar alita o?
1: Sí, tengo dos pesas, pero no puedo.
0: Ya, no, está bien.
1: Me salió complicado.
0: Sí. Oiga, amiga Lu, mire, espera, para en favor del tiempo, para ir conociendo también a todos los auditores que nos escuchan, ¿qué cancioncita le gustaría escuchar, mi amorcito, para acompañar esta noche?
1: Más bien una canción alegre. En delante estaban tocando un reggaetón, era como un... pero lo pusieron de fondo nomás. Y hace mucho tiempo que no lo escuchaba, cuando yo hacía zumba, imagínate.
0: El de...
1: Esa.
0: ¿Cuál es? El de Bruno Mar. ¿Ese quiere escuchar? ¿Quiere escuchar ese?
1: Esa, ya. Me gusta.
0: ¿Quiere escuchar esa?
1: Alegrar la vida.
0: Ya, pues, mi amorcito, no hay problema. La Luz, besito. Cualquier cosa, Luz, si a usted le duele mucho la muela, pero para usted no más. Mire, ya. agarre un hilito y amarre la muela, amarre la muela y la amarra a la puerta. Cualquier cosa, ¿ya?
1: Y sí, de ahí la cierro.
0: De ahí, pa, no, ni un problema. Ya, mi amorcito, besito, ya. Cuídese. Chao, sí. Chao, gracias.
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0: gracias, justo se acabó la canción.
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0: Haga la clave. Morochito, usted me puede colocar una canción de Cristian Castro. Te escribo porque no puedo contestar el teléfono. Ay, pero yo, ¿por qué usted me puso llámame? Mire, yo me pongo triste. Que llamé y nunca contestaste. Ahí está cantando Cristian Castro. No sé qué es lo que te pasa esta noche. Te llamé y me dejaste solo aquí comiendo poroto. Se puede comer poroto hasta ahora, ¿no? No tiene nada que ver con lo que estamos hablando, pero un plato poroto hasta ahora, ¿no? Me imagino un plato poroto, cebollita en escabeche y una bebida. Dormís como guaguita, ¿no? Te llamé, pero no contestaste. Quizás, ¿dónde estás?

0: te llamé y nunca.
1: Aló.
2: Buenas noches.
1: Buenas noches.
2: Mire, tenemos tres llamadas perdidas de este número. Quisiéramos saber a quién pertenece.
1: ¿Con quién
2: están ustedes? Ah, ya sabe que soy yo, si estoy escuchando mi voz allá abajo. ¿Para qué le sube el volumen? No vale, po, no vale. Así no vale. No, así no vale. Así no vale. No. ¿Aló? No, así no vale. ¿Para qué están escuchando? Tienen que apagar la radio. Así no vale, po. No, no vale. Yo más lo que me preparé para hablar con usted, y usted ahí mejor en todo. ¿Cómo está?
1: Bien, mijito, ¿y usted?
2: Bien, mi amor, pero no sé qué hiciste que no te escucho tan bien, mi amor. ¿Me está hablando con altavoz?
1: ¿Ahora me escuchas?
2: Sí, mi amor, como si estuvieras al lado mío. Ahí te escucho perfecto. Perfecto, perfecto. Quédate ahí, no te muevas, no te muevas. No te muevas, ahí. ¿Me escuchas?
1: Perfecto.
2: Perfecto, ¿me sientes? ¿Aló?
1: Sí, lo escucho.
2: Ah, no, yo pensé que no me escuchaba, pues, mi amor. No me grites, no me grites.
1: Lo siento también.
2: No, yo dije, me siente como escucha en la radio, eso era. ¿Está bien? ¿Está todo bien?
1: Todo bien.
2: Qué bueno. ¿Cómo está la lluvia torrencial allá en el Valle de la Aconcagua?
1: Está pero aquí a full.
2: No le puedo creer, yo me asusto cuando hablo con usted porque usted me dice que está lloviendo torrencialmente.
1: No, mijito, ha llovido poquito.
2: Ha llovido poquito, perfecto. ¿Cómo está las picanueces? ¿Todo bien o no?
1: Todo bien.
2: Qué bueno.
1: Contigo está todo bien.
2: No, oye, les quiero decir, chiquillos, a la edición, todos los hombres que me están escuchando, mi amiga picanueces, ¿sí o no? ¿Sí o no? ¿Sí o no?
1: Sí, las parto y las pico.
2: Sí, pues sí. Así que, para todos. No. Así que, todo bien. Oiga, me imagino, imagínate darle la mano a mi amiga ahí. ¡Ah, conchetón! Oh.
1: No, mi amor, están suavecitas. Sí.
2: Ah, mire qué bueno. Oiga, ¿y de cuándo que ejerce esto de andar...? ¿Cómo se le puede llamar para que se escuche bonito por radialmente?
1: Hombre, no me entiendo.
2: Lo que pasa es que usted, si me escucha por la radio, los vamos a perder. Me tiene que escuchar por el teléfono.
1: Sí, te estoy escuchando. Es que a lo mejor estoy muy cerca. Voy a alejarme un poquito.
2: Sí, aléjese. Aléjese. Aléjese. Ahí sí. ¿Ahora sí?
1: ¿Ahora?
2: Ahora sí, mi amor. ¿Me escucha bien?
1: Súper.
2: Qué bueno, mi amor. Qué bueno. Yo te escucho como si estuvieras aquí al lado mío. De verdad, con tus manos suaves ahí, con ese abetada de nueces. ¿De qué?
1: Pero si me las tocaste, pone el canabalazo.
2: Sí, no, si está, pero ¿para qué? Pero que no, si por eso, yo todavía siento así como, de verdad, lo voy a decir públicamente, yo en algún momento sentí que me apretaron mi cachete. Pero fue muy fuerte, dije, este no es una fuerza normal de una mano. Y después, cuando usted me llama, ahí estamos. Ahora agaché quién fue. Oiga, ¿cómo lo pasó en el carnavalazo? ¿Bien?
1: Bien, morochito, bien.
2: Qué bueno. ¿Se la bailó toda?
1: No tanto, pero lo pasé bien.
2: Qué bueno. Podrían haber más carnavalazo más seguido, ¿ah? ¿Eh? Un año muy poco, encuentro yo.
1: Sí, cada 6 meses por último.
2: Sí, cada 6 meses, sí, buena idea. Cada 6 meses, pum, carnavalazo. Cada 6 meses, carnavalazo. Sí.
1: Por supuesto.
2: Sí, está todo bien. Oiga, mi niña, ¿y a qué hora empieza su jornada? ¿De qué hora termina?
1: No, es que ya cuando termina tu programa, ahí terminamos. Es como para no... Contigo lo acompañamos, así que como te esperamos para escucharte, ahí estamos un rato batiendo la lengua y... Y trabajate un poco.
2: Ah, no, sí, que la bate, si no hace... Eso no me cabe duda, que la bate. Okay. No, que la bate, sí, no, así, eso no me cabe duda. Oiga, y lo otro, mi niña, ¿qué le iba a decir yo? ¿Cuánta gente trabaja con usted? ¿Una, dos, tres?
1: No, dos nomás.
2: ¿Dos nomás? ¿Y cuántos kilos se pela así como en un rato?
1: 50.
2: ¿50 qué?
1: kilos.
2: 50 kilos de nueces.
1: Sí, como.
2: Oh, ¿eso a cuánto equivale más o menos? ¿A cuántos sacos? Así que, más o menos para uno cachar nomás.
1: Dos nomás, pues, hijo, si son de 25.
2: Dos sacos.
1: Oh, claro.
2: Espérese que estoy viendo el porte de una nuez. ¿Todos los días?
1: Todos los días.
2: Oh, igual se... Bueno, yo no lo quiero decir, ¿eh? Pero me han contado por ahí que se gana mucha plata con picando nueces, ¿eh?
1: ¡Claro!
2: No se haga la Larry, no se haga la Larry. Mientras todos estaban tomando agüita mineral, una cerveza, usted se estaba tomando un Jack Daniel. ¿Yo la caché? Sí, no cualquiera se tomaba un Jack Daniel allá. No. No, sí,
1: ¿y
2: no,
1: usted
2: bien.
1: Con el dedito en la torta?
2: No, oiga, pero no, pero no importa. Sino de, está rica la torta, oiga, está, de verdad que estaba muy rica. Muy rica. De hecho, ¿y sabe qué? Y después me la llevemos.
1: Por lo menos no era de cartón.
2: No, como el año pasado. Oiga, y el año, no, pero anda gritando, pues el año pasado era de cartón. Era de cartón. No le cuenta a nadie, sí, pues. Para usted, no, pero para usted nomás. Era de cartón. La torta era de cartón. Y lo soplamos y toda la gente ve el cumpleaños. Y era mentira porque era de cartón. Ya, pero no le cuenta nada, sí, pues ya. Para usted nomás, ¿ya?
1: Ya. Ya, bailando. Correcto.
2: No, y esta era de verdad. Entonces yo le dije, cabrón, ¿alguien va a comer tortita? No, comemos un pedacito y dije, oh, queda más de la mitad. Y yo dije, bueno, chido, el viaje es largo. No te dieron completo donde Toñitos Pre. Ya a esta hora hace hambre. Así que llegué y yo andaba con el Meche, mi compadre Meche. Y le dije, Meche, llevamos la torta, llamo. Y que, pa, pa, pa, a la altura del Moai ya no había torta.
1: Oiga, ¿ah? ¿Y se desvió el Tajai?
2: No, lo fuimos al tiro. Andaba muy caro. ¿Sabes? Mire, qué bueno que me ha hecho esa pregunta, porque todos echan a la broma todo eso y uno igual lo entiende, ¿ah? ¿Eh? Pero los quisimos venir al tiro porque la carretera nos tocó lluvia. Mucha lluvia. Mucha lluvia. Entonces, en San Felipe tengo entendido que no cayó agua. Y en la carretera sí nos tocó bastante lluvia. Bastante lluvia. Entonces, dijimos nosotros, no sabéis que vamos al tiro, porque nos va a caer más lluvia. Y en una pensamos en devolvernos, de verdad. Caía tanta lluvia, de verdad, a la altura, antes de llegar a Yay, por ahí por. ¿Cómo se llama este? Ay.
1: ¿Escorial? ¿Será por ahí?
2: No. Antes de llegar a Yay, vi que hay como una cuestión de fundición. ¿En Chagre parece o no?
1: El Chagre.
2: Ya, por ahí. Chagre. Por ahí yo le dije, ¿sabes qué? Antes que pasemos para allá, Meche, devolvámoslo, está lloviendo muy fuerte. Pero después nos acordamos que nosotros no somos de allá y no conocemos a nadie. Y no teníamos dónde quedarnos.
1: Pobrecito.
2: Y dijimos, ¿y qué sacamos con estar aquí? No podemos llamar ni a Chapulín Colorado. ¡A nadie! Oiga, mi amorcito, ya, en favor del tiempo, ¿qué canción quiere escuchar?
1: ¿Cuál podría ser una...?
2: La que usted quiera.
1: A ver, ¿cuál podría ser? No sé, una bonita nomás, o cualquiera.
2: ¿Pero cómo le gusta? ¿Cómo le gusta? ¿Rápido o lento?
1: Depende.
2: A esta hora, ¿cómo le gusta?
1: Puede ser lento.
2: Ajá, puede ser lento. Ya, perfecto. Mire, ¿le gusta, no sé, Luis Miguel, Chayanne, Natal Dino, Ricardo Montaner? ¿A quién le gusta? Alejandro Fernández.
1: Alejandro Fernández.
2: Sí, todos los que nombré no tengo ni uno. Pero cuénteme, ¿qué Alejandro Fernández?
1: Sí.
2: Ya, mi amorcito, ni un problema. Vamos a tocar aquí a Alejandro Fernández. Para usted, muchas gracias. Muchas gracias por escuchar.
1: Ya, morochito, gracias a ti igual por alegrarlo el día.
2: Muchas gracias.
1: La noche, en realidad.
2: Sí, chúfese. Oiga, ¿cómo el día? No, todo bien. Besitos, te quiero mucho. Cuídate.
1: Chao.
2: ¿Cuál? 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
3: Me fui acostumbrando.
2: ¿Ah?
3: Cada día más,
2: claro,
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2: Me llevamos, vamos.
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2: ¿Y a dónde vamos? No sé.
3: La aventura.
2: Está lloviendo.
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2: Sí, man. ¿Y conocí a alguien allí? No, no conozco a nadie. ¿Y tú tampoco? Y vámonos.

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2: En Radio Carnaval son las 10 de la noche con 7 minutos.
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Estamos en Los Cómplices del Amor a esta hora de la noche. Bienvenidos, bienvenidas cada uno de ustedes, nuestros grandes amigos que ya están inundando nuestro WhatsApp con mensajes, con buenas vibras, como cada día, como cada noche que estamos compartiendo junto a ustedes. No se olvide, 84-89-09-79. Juanito Alarcón, ¿cómo estás? Gusto de saludarte, querido amigo. Quiero enviarle un gran saludo para todos los carnavaleros que estamos escuchando Los Cómplices del Amor, especialmente para mi novia Margarita y por supuesto quien te habla, Pedro. Te estamos escuchando en Quillota. Qué lindo. Un gran saludo para ustedes, chiquillos. Muchas gracias. Y aquí está la música del señor Alejandro Lerner. Esto se llama Después.

Le vamos a enviar un saludo para nuestra amiga Maca, que está en Papudo allá. Me encanta este programa Cómplice del Amor. Monochito, ¿qué le pasó, Maguita? Usted puede colocar una canción de Natalino, pero por supuesto, pues querida amiga, muchas gracias por estar con nosotros a esta hora de la noche. Así que gracias, gracias, gracias, porque ustedes hacen que Cómplices del Amor esté siempre vigente con cada uno de ustedes. No se olvide, 84-89-09-79. Son los Cómplices del Amor.

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Son hasta ahora de la noche los cómplices del amor de su radio. Carnaval. Cristina, ¿cómo estás? Gusto saludarte. Hola, Juanito. La Cristi por acá del Tabo, escuchando la Carnaval. ¿Será posible escuchar una canción de Ricky Martin, por favor? Si es que alcanzas nada más. Querida amiga, un gran saludo para toda la gente del Tabo a esta hora de la noche, con su canción de Ricky Martin que se llama Tal vez.

Estamos en Los Cómplices del Amor de su radio Carnaval. No se olvide, 84-89-09-79. A esta hora estamos compartiendo con ustedes esta música que son Los Cómplices del Amor. No se olvide, amigo. No se olvide, amiga. 84-89-09-79. Hola, Morochito, ¿cómo estás? Bien. Mira, ¿usted me puede programar una canción? Pero por supuesto, ¿quién soy yo para decir que no? Así que le envío un saludito para usted, mi amor. Muchas gracias por estar con nosotros. Anita Vergara por acá, escuchando esta música que son Cómplices del Amor.

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A esta hora estábamos escuchando Los Cómplices del Amor de su radio Carnaval. No se olvide, 84-89-09-79. Ese es nuestro número para que usted pueda estar con nosotros y, por supuesto, estar en compañía de estos cómplices del amor de su radio Carnaval. Y, por supuesto, en la compañía de la que más escucha, pues, Carnaval FM. No se olvide.

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3: En Radio Carnaval son las 10 de la noche con 35 minutos.

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Estamos en Los Cómplices del Amor a esta hora de la noche. Y por supuesto le vamos a enviar un saludo a una amiga que está escuchando la radio en Quintero. Buenas noches, me llamo Sole de Quintero. Hola Sole, ¿cómo estás? Quiero saludarte, muchas gracias por estar escuchando Radio Carnaval a esta hora de la noche y estos Cómplices del Amor. Quisiera escuchar un tema de Laura Pausini que se llama Se Fue. Muchas gracias por estar con nosotros a esta hora de la noche. Cómplices del Amor, Quintero presente en Carnaval FM. Seguimos. Saludos, Sole.

Estamos en las 22:42 minutos en su radio Carnaval. A esta hora, día jueves. Oye, ¿cómo pasa la semana? Ya estamos a 26 de agosto. ¡Wow! Pasa muy rápido el tiempo, ¿verdad? Ya no nos vamos a estar dando ni cuenta cuando ya estemos despidiendo este año 2026, que para algunos ha sido bueno, otros malos, otros muy malos, otros muy buenos. Así que nada, solo de decirles que aquí vamos a estar en Carnaval FM mientras Diosito nos acompañe con vida y salud, ¿verdad? Así que un saludo, que voy a aprovechar de enviarle un saludo para todos los amigos, para todas las amigas que están pasando por mal momento de salud. Le enviamos todas nuestras fuerzas, todos nuestros cariños para que estén alentaditos día a día. Y para usted que está solita en la casa, y para usted que está solito en la casa, amigo, también le enviamos un abrazo. Muchas gracias por estar con nosotros y que la radio sea su compañía fenomenal. Seguimos a esta hora. Qué rica está la Carnaval. Seguimos. Roberto, ¿cómo estás? Juanito, Roberto por acá, desde Curicó, escuchando la Carnaval. Me la traje conmigo. Muy bien, Roberto. Saludos para toda la gente que está escuchando Carnaval FM. Soy conserje, querido amigo, acá en Curicó, así que le enviamos un saludo para todos los conserjes ahí escuchando Carnaval. No se olviden, ¿eh? 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Radio Carnaval Chile, ese. Seguimos.

Saludos para todos nuestros amigos que están escuchando la radio en Yay Yay. Hola Juanito, ¿cómo estás? Por acá en Radio Taxi, escuchando Carnaval FM, como corresponde la Carnaval. Auditor nuevo. Gracias, Carnaval. Gracias a ti, querido amigo, por entretenernos y acompañarnos en cada día. Y por supuesto, acompañarte a ti, sobre todo porque tienes que estar todos los días con nosotros y cada día, cada noche es una experiencia nueva. Mira, qué bueno. Un saludo para Daniel, que está en la sintonía ahí. Saludos para la gente de Yay Yay. El otro día, cuando fuimos al carnavalazo, íbamos pasando por fuera de Yay Yay y la radio Carnaval, fuerte y claro, la 91.9. Y también de seguro que debe llegar la 98.3. Perfecto. Seguimos, querido amigo. Aquí está la canción de Carlos Rivera.

Qué buena está la música del día de hoy. En alguna parte cayó agüita, ¿cierto? En mi comuna, al menos en la tardecita, más o menos, con tipín 2 de la tarde, más o menos, 1 de la tarde cayó agüita, así que bien, todo bien, todo bien, todo bien. Seguimos a esta hora de la noche escuchando Los Cómplices del Amor. No se olvide, ¿eh?, el número 84-89-09-79. Día jueves 26 de agosto, Cómplices del Amor, Carnaval FM. El reloj avanza y ustedes programan con nosotros. Vamos a enviarle un saludo para Cristina, que está... Me dice, Juanito, ¿sabes que estoy... De verdad estoy un poquito triste, pero de pura lesa nomás, me dijo. ¡Wow! Voy a resumir lo que me escribió porque es un texto más o menos grande. Así que Cristina, muchas gracias. Cristina es de acá de Villa Alemana y me estaba contando que me decía, estoy así de pura lesa nomás porque pensé que iba a cambiar. ¡Uy! Con eso me lo dijo todo. Así que, querida amiga, bueno, vamos a complacerte esta noche con esta canción de Mecano.

¿De dónde saqué que era jueves el día? Hoy día es miércoles. Ustedes no me dicen nada. Gracias a Baltiloca ahí. Me estaba corrigiendo mi amiga Baltiloca. Está pendiente de lo que uno va diciendo. Así que yo dije, claro, jueves no. Hoy día es miércoles 26 de agosto. Muy bien, Baltiloca. ¿Sabes qué? Vamos a saludar a nuestra amiga Baltiloca. Ahí me estaba diciendo que, Monochito, ¿sabes qué? Tuve la pérdida de mis dos mascotas. Ah, no te puedo creer, querida amiga. Una Rottweiler Ronda, que falleció por viejita antes de ayer, y mi gato gordo Tony, por una insuficiencia renal, que falleció hoy. Quisiera ver si podía colocar un tema de Alberto Cortés. No eran callejeros, ¿ah? Pero los rescatamos cuando eran bebé. Mira, un gran saludo para ti, querida amiga. Muchas gracias por estar con nosotros ahí. Y por supuesto, corrigiéndonos, ya que yo había dicho jueves, ¿verdad? Sí, ahora que recapacito, digo, no, pues sí, yo estoy claro que dije jueves. Pero bien, seguimos a esta hora. Querida amiga, lo siento mucho y gracias por estar con nosotros a esta hora de la noche.

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Estamos escuchando a esta hora los cómplices del amor. Y ustedes saben lo que viene ahora, ¿verdad? Sí, pues si ustedes saben. Más aún con esta canción que nosotros siempre les regalamos a esta hora para que ustedes, más que todo, se recuerden, ¿eh? Y uno diga,

0: La vamos a cambiar, la vamos a cambiar. Porque esta canción... No, ¿de verdad esta canción?
1: Oh.
0: Ya. Seguimos. En Carnaval FM. Oh, esta canción... Esta canción la podríamos colocar el día sábado en la Palladium, en Quintero. ¿Sí? ¿En la fiesta? ¿Sí? ¿Podría ser? Perfecto. Acuérdenme los que vayan a ir.

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1: En Radio Carnaval son las 11 de la noche con 13 minutos.

0: Tenemos la más nueva de la Coti Quintanilla, ¿no?
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0: 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Vamos a escuchar lo más nuevo de la Coti Quintanilla. Perfecto, exclusivo para todos ustedes.

La Continentalilla se llamaba su tema Déjalo. Yo siempre le he dicho a los cabros, pórtense bien. Pórtense bien, cabros. El gusto de andar por ahí.

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0: Para.
1: ¿Cómo es eso que te quiero comer? Ya está bien, yo estoy diciendo, pucha, igual, tú que me estás escuchando, ven, vamos, cápate conmigo. Pero a que de comer así está bien, que no vaya a comer un completito, la empanadita, pero comer como... No. Nunca tanta hambre, sí. No. No. ¿Qué te quiero comer? ¿Cómo eso? No, cacho. Mira, escucha la letra.
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0: Ahí todo bien. Aquí. Dale.
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0: Eso.
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0: Ahí sí.
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0: Ahí sí.
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0: Ahí sí, ahí vamos súper bien. Ahora dale.
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0: Todo bien. ¿Cómo le va a encantar? No, me tengo que actualizar en mis... Ven para acá que te quiero comer, que te va a gustar. ¿Cómo le va a gustar? Oye, estoy comiendo una oreja. Oye, está rico el tutito aquí. Oye, estoy comiendo la... No. Vamos a escuchar la canción mejor. Ven, mi amor, ven, escápate conmigo, ven.

Imagínate que alguien me diga, Monochito, te quiero comer. ¿Cómo es eso? Ven, mi amorcito, ven. Esta noche te quiero comer. Bueno, no contento con eso y preocupado por el sistema, vamos a ir al minuto cultural. Vamos al minuto cultural. Sí. Imagínate, Monochito, esta noche yo te voy a comer. Pero ¿cómo? ¿Sí? ¿De aquí no te vas? Sin que te... O sea, ¿cómo si yo vine por... Vine los profesor Girafales y yo vine por una tacita de té? No, ¿estáis locos? Tú de aquí no sales antes que te coma. Preocupado. Imagínate, llego a la casa de mi mamá. Juanito, ¿qué te pasó? Mamá, no está ahí nada. ¿Qué pasó? ¿No te acordás que yo me invitaron, sí? Y la niña me dijo, ¿qué esta noche me iba a comer? Y me comió dos deditos. Pero papá. Bueno, dicho lo anterior. No quedamos contentos con esa definición de que te voy a comer. Que te no. Más encima de repente te voy a comerte. No, así como unos chitos esta noche. ¿Sabes qué? Estáis bien bueno, yo te voy a comerte. Pero bueno, dicho lo anterior, pongámoslo serio porque estamos en el minuto cultural, ¿vale? Y aquí es donde nosotros culturizamos a la gente que nos escucha. Vamos al minuto cultural. En Chile, para que todos sepan, en Chile y en el español coloquial, te quiero comer o te comería significa que sientes un fuerte deseo físico, atracción o pasión hacia otra persona. Significados principales, para que todos entendamos hoy día siempre le enseñamos algo a nosotros, ¿ah? Significados principales, deseo sexual o sensual. Se usa como un piropo directo para expresar que la otra persona te parece muy atractiva y que tienes intenciones de... ¡Ah! ¡Intimidad! ¡No te puedes ver! Padre nuestro que estás en el cielo, santificado sea tu nombre. Dios te salve, María. Afecto e intención. Tate, aquí está, ¿eh? A veces se dice de forma tierna o juguetona para significar comer a besos, llenar de besos a alguien. Muy común también con niños o pareja. Ah, la segunda me gustó. Me quedo con la segunda. ¿Ustedes con cuál se quedan? ¿Con la primera o con la segunda? Ustedes después dicen, uno o dos. Necesitamos que voten. Uno o dos. Uno, deseo sexual o sensual. Se usa como un piropo directo para expresar que la otra persona te parece muy atractiva y que tienes intenciones de intimidad. Esa es la uno. La dos, afecto intenso, cariño. A veces se dice de forma tierna o juguetona para significar comer a besos, llenar de besos a alguien, muy común también con niños o pareja. Eso significa te quiero comer. Perfecto. Yo, al menos, Juanito Alarcón, voy por la 2. ¿Por cuál van ustedes? Nos vamos a estar leyendo. ¿Por cuál van? ¿Por la 1? ¿O por la 2?

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1: En Radio Carnaval son las 11 de la noche con 44 minutos.
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0: Para, ya, pues si recién venimos saliendo. Recién acabo de explicarlo, güey, acabo de explicarlo, pero ¿cómo de nuevo? Dale, ser. Pero ¿cómo de nuevo a comerme?
1: Disculpa.
0: Sí, no hay problema. Si no entiendo.

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0: yo, ¿con quién hablo?
1: Conmigo, con el locutor.
0: Con el besito rico.
1: Sí.
0: ¿Pero cómo se llama?
1: Juanito Alarcón, me bautizaron.
0: ¿Con el besito rico el Alarcón?
1: Ese mismo. ¿Por qué, mi amorcito? ¿Soy yo?
0: Sí.
1: Soy el lobo feroz.
0: Vaya a ser el que te pone la música ahí con tu pijama.
1: No, el DJ, no, soy yo.
0: ¿Cómo va a hablar de otra manera?
1: Es que a esta hora me transformo en un lobito. Soy un lobito. ¿Viste eso? Mira, soy un lobito, mira. ¿Viste eso? Soy un lobito.
0: ¿Ahí estoy hablando con esa persona?
1: No, estoy hablando conmigo, Margarita. Lo que pasa es que esta es mi voz normal, Margarita. Esta es mi voz normal.

0: ¿Cómo está Margarita? ¿Cómo está mi amorcito linda, preciosa?
1: Bien, gracias.
0: Qué bueno, Margarita. ¿Cómo estáis dudando que estáis hablando conmigo? Si soy... Lo que pasa es que, mira, esta es mi voz de la radio, pero esta es mi voz normal.
1: Qué linda voz tenía, oye.
0: ¿Ah, sí?
1: ¿Cómo te dieron besitos a nuestros chiquitos?
0: Ah, mira, me di besito exquisito, mira. Está bueno saberlo. ¿Cómo has estado? ¿Cómo te has portado, Margarita?
1: Bien, gracias a Dios, bien.
0: ¿Cómo le dais gracias a Dios por portarte bien? ¿Cómo eso?
1: ¿Cómo?
0: ¿Tienes que portarte mal o...?
1: ¿Y cómo te comportes mal?
0: Aparte que me dejaste pagando para el carnavalazo. No me quisiste acompañar. Llegué más solo que una mosca.
1: Tú sos mentiroso, pomoncito, no te cuesta aquí. Yo tengo que estar a hacer allá.
0: No, sí.
1: El cine, el agua, la opción, lo que ocupa el auto.
0: No, yo te hubiese llevado ahí. El vehículo que tengo tiene el asiento... El pumping se puede calefaccionar. ¿Sí? ¿O hubiese ido con el pumping calefaccionado?
1: Sí,
0: pues. Yo te hubiese abrigado.
1: Nunca me llevas y nunca te contestas conmigo, Margarita, tal Lailita, yo te voy a soltar allá.
0: No, pero es que...
1: Me viene para acá.
0: No, lo que pasa es que tú dijiste que tenías que cortarte la uña del pie, entonces como no alcanzaba y dijiste, ¿te acuerdas?
1: Sí. Y ahí tenés que usarme la tandema con una reina porque yo ya es con muleta.
0: ¿Cómo es con muleta?
1: Así es, mamá, la otra rodilla que tengo cagada ahora.
0: ¿Tenés para la cagada todavía? Chuta la vez.
1: Sí. Ya me arrojo el hueso ya.
0: No te puedo creer.
1: El otro día me llamaron del hospital para necesitar la operación.
0: ¿Ya?
1: Pero con permiso tuyo, el día de la...
0: ¿Ah?
1: El día de la...
0: ¿El día de la?
1: ¿Entendí?
0: ¿No?
1: ¿Entendí esa palabra?
0: No, ¿cómo el día de la?
1: De la K.
0: ¿De la K? ¿Cuál es ese día? El día de la...
1: El día de la callampa.
0: ¡No! ¡Pero no!

0: Viste que ando con todo aquí. Ay, ay, ay. Casi me da. Ay.
1: ¿No quería que te dijera?
0: No, pues no sé, el día
1: hay
0: de la.
1: Mucha,
0: el día de la, mucha de la casita.
1: Gente lista de la espera,
0: no, bueno, qué culpa tengo yo, pues. Que el, ahora entiendo, el día de la casa, ahora sí, pues no. No, si, todavía.
1: No, no, no fuiste a la escuela, yo fuiste a quinto año al colegio, pues.
0: Ya. Ya, no, no, está bien, está bien. No, no, no, está bien, está bien, está bien, está bien, está bien, está bien, está bien.
1: Y a los 16 yo me empecé a enamorar, a gustarme los cabros. Llegué hasta el quinto año.
0: ¿Ya?
1: Pero a mí no me hace mal, no me hace lisa a nadie.
0: No,
1: yo
0: sí.
1: Yo soy la mujer más un trazo.
0: Mira, no, sí, está bien, está sí. Bien. Está
1: y
0: bien.
1: Tengo en un cuaderno ahí lo que tengo que pagar, quincena, fin de mes, cable, pan, gas, todo ahí.
0: No, puta, la Margarita.
1: Yo me sé entender, yo sola me mantengo así la casa acá.
0: Ya. Yeah.
1: Sí. Yo se la pierdo el tope aquí con Morosito.
0: No, sí te entiendo.
1: Sí.
0: Te entiendo.
1: Porque mi hermano y mi hermano no saben ni para dónde va la micro.
0: Chuta. ¿Y cómo no van a saber? Sí. ¿Cómo no van a leer para dónde va la micro? Todos saben para dónde va la micro. Si las micros tienen letrero, ¿cómo no saben para dónde va la micro?
1: Sí, pero a mi hermana tengo que estar acompañándola.
0: Ah, ya, ok, entiendo, sí. Entiendo. Ya.
1: Sí.
0: Oye, Margarita, sí, son las 12 de la noche y ya es jueves ya.
1: Oye, yo quería que me pidieras experiencia religiosa que me gusta tanto.
0: Ah, ya, ¿y te la puedo programar mañana?
1: Ya.
0: No hay problema, Margarita. Ya, mi amorcito.
1: Ya.
0: Ya, mañana, ya. Pero pero me llamas.
1: Tenía que saludar a un amigo ayer que estuvo de cumpleaños también.
0: Chú. Menos mal que no lo saludaste para el día de la capo. Ya, Margarita, te quiero mucho. Yo
1: me encanta conversar contigo.
0: Ya, mi amor, pero bien tarde me llamáis por Margarita. Bien tarde me llamáis por Margarita.
1: Vos te vayas a las la primeras.
0: ¿Cómo?
1: A las más señoritas, a las más jóvenes, a las
0: no.
1: A las que te llaman siempre.
0: No, amigos, yo aquí.
1: Allá,
0: no,
1: con
0: no,
1: la bola del chancho,
0: no.
1: Que hay para atrás.
0: ¿Cómo? Con la cola del chancho, no. No,
1: con la bola
0: yo,
1: del chancho.
0: No, no, no, no, yo aquí, yo soy como el padre Hurtado aquí, yo lo recibo a todos. Sí, Margarita, te quiero mucho, mi amorcito.
1: La radio está muy mala la señal aquí.
0: Ah, sí, pues sí, la van a arreglar. Lo que pasa es que con la lluvia ahí, la antena. Oye, de repente no, se mueve, pues.
1: No hay nada, Moroncito.
0: ¿Qué pasó?
1: El día 17 no tengo internet.
0: Ya.
1: Ayer fui a reclamar allá a la empresa, el hueón allá.
0: Sí, pues ya.
1: Hicieron puras hueás.
0: Chucha, la agua, bolla. Puta, puras malas noticias, Margarita, por la pucha.
1: Se me pega, no puedo ver si todo, los juegos que mandan la gente.
0: Claro, puta la Margarita. ¿Sí? Está ahí para la.
1: Voy cagada con el teléfono.
0: Está ahí para la cagada con
1: necesito
0: el teléfono.
1: Necesito que me compré un teléfono.
0: Chus, linda la. Ya. No quería otra cosita. Ya está, no, está bien. ¿Cuándo está ahí de cumpleaños, Margarita?
1: El 26 de enero.
0: Ya, ahí te regalo un teléfono. ¿Qué teléfono querés que te regale? ¿Un iPhone 20?
1: Sí, pues.
0: Ya, mínimo para la Margarita. Ya, mi amorcito, cuídese mucho.
1: Ya.
0: Chao, mi amor.
1: Saluda.
0: Besito.
1: Ya.
0: Chao. Tírame.
1: Chao, te me escucha súper linda la voz.
0: Sí. Ah, ¿se me escucha linda la voz hasta ahora?
1: Sí, sí.
0: ¿Te gustó? Porque este amigo es normal, de verdad te lo digo. Para ti.
1: Oye.
0: Margarita. ¿Qué pasó?
1: ¿Y tú qué?

Saludos para toda la gente que está en la sintonía de la Radio Carnaval. Oye, Betito de San Felipe. Bueno, igual te quedan dos cajas de completo por si acaso, ¿ah? Chao, Benito. Oye, la Benito, le quedan dos cajas de completo aquí. Ya vamos, nos vamos.

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1: En Radio Carnaval son las 12 de la noche con 32 minutos.

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1: En su Radio Carnaval ya es exactamente la 1 de la madrugada.

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1: En su Radio Carnaval es la 1 de la madrugada con 37 minutos.

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1: En su Radio Carnaval son las 2 de la madrugada con 2 minutos.

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1: En su Radio Carnaval son las 2 de la madrugada con 32 minutos.

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1: En su Radio Carnaval ya son las 3 de la madrugada.

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1: En Radio Carnaval son las 3 de la madrugada con 32 minutos.

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1: En su Radio Carnaval ya son las 4 de la madrugada.

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1: En Radio Carnaval son las 4 de la madrugada con 32 minutos.

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1: En Radio Carnaval son las 5 de la madrugada con 3 minutos.

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1: En Radio Carnaval son las 5 de la madrugada con 30 minutos.

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4: 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Qué linda estás. 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Bienvenida a tu fiesta.

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1: En Radio Carnaval son las 6 de la madrugada con 2 minutos.

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0: Hola, buenos días.
1: Revolviendo el gallinero a esta hora con el potro Meche por la más sabrosita, su radio carnaval.
2: Buenos días.
0: Hola.
2: Buenos días.

0: Hola, buenos días. Hola, buen día, Radio Carnaval. Hola, sí, soy yo, Caracoles. Sí, hola, Carlos. Buen día, Radio Carnaval.
1: Muy buenos días, José Hidalgo. Muy buenos días, José Hidalgo. Su amigo Pocho con la salud afectuosamente, compadre, siendo el excelente día jueves, rezo y día. Así que póngale lo que quiera, ¿no? ¿Ah? Así que aquí estamos la chambita, poniéndole buenos, despachando los primeros muy bien, más solo que Rambo. Y saludos grandes para toda la familia carnavalera que lo escucha en Norte Sur, la locomoción mayor y menor de Carnaval Paraíso Viña del Mar, y a toda la gente que está en sintonía firme en este momento, compadre. Con Chico se despide, 10488.
0: Un abrazo, amigo Carlos. Buen día, Radio Carnaval. Hola, hola.
2: Hola, amigo Mechi, ¿cómo está? Buenos días. Espero que esté bien. Bendiciones para su querida madre. Y permítame saludar a mi mamita y a mi compadre y amigo personal, el Janito, al Américo, a la tía Daisy, a las chicas poderosas, a Anita Veroiza, a Sanberry y a todos los carnavaleros. Éxito, compadre Meche.
0: Un abrazo, amigo mío. Buen día, Radio Carnaval. Hola, hola, la que más se escucha. Hola, hola, la número uno. Hola, hola, Radio Carnaval.
3: Meche, meche, meche. Jueves retro, jueves retro, jueves retro. Acá y estamos. No tanto. Meche, meche, meche. Un saludo muy grande a usted, maestro. Que siempre está ahí, tempranito, poniéndole Wendy.
0: Muchas gracias.
3: A nuestro público acá, desde Villa Alemana, la panadería San Lorenzo, compañero. Un saludo a nuestra reina, a nuestra dama de honor, Ana María Eloísa, y también saludar a toda la gente del norte, compadre, que está pasando mal. Y también saludar a nuestros contertulios, aquí, el pasillero que anda puro paseando, Motita, que saca la naranja, York, el rey de las colisas, y el Pochongo Pochongo, nuestro pastelero estrella, la Lola Lona,
0: la joya,
3: el Lalito. Y también me saludo yo, ya que nadie me saluda a mí. Ayer tuve descanso, compañero, no saludé porque después me reta. ¿Ah?
0: ¿Qué es lo
3: reta? Y me saludo yo mismo. Eduardo, compadre, ya compadrito, un gusto, muy buenos días. Jueves Retra.
0: Buen día, Radio Carnaval, buen día a la que más escucha. Buen día a la número uno, tú estás conmigo y yo estoy contigo. ¡Hola!
4: Está buena la música, compadre, Beche. Aquí te dan las caritos y recién saliendo a Peñalanca, compadre. Está buena, buena la música, compadre. Mándale saludos al golazo, golazo Sanberry, al amigo de Unión, a la Anita Veloiza, a mi compadre, a mi brother Davis, a mi amigo, mi compadrito Eduardo. Así que eso, bendiciones, amiguito Beche. Está buena la música, compadrito. Cuídate, potro parado. Ay, mándale saludos a mi cuñado Jimmy, a ese que está despierto, si es que lo despertaron.
0: No lo quemes. Buenos días, Radio Carnaval. Hola, hola.
5: Muy buenos días, amigo Mechi. Un gusto saludarlo desde acá, desde mi trabajo. Aquí, hoy día me perdí las cuecas, canchito, pero qué se le va a hacer. Mañana será otro día. Saludos cordiales desde acá, desde Calbuco, y todos los carnavaleros que escuchan la radio. La Carnaval, saludos de acá de Calbuco.
0: Buenos días, amigo mío. Hola, hola. Buen día, Radio Carnaval.
6: Buenos días, mi José Sin Amado. ¿Cómo estás tú? ¿Cómo estás hoy día, jueves? Jueves 27. Espero que tengas una linda mañana y que lo acompañes como siempre, como siempre, como siempre. Con tus risas, tus bromas, tu linda música. Y eso, un saludo para toda la familia carnavalera. Jimena de Antofagasta, mi José Sin Amado.
0: Buen día, Radio Carnaval. Hola, hola, hola, hola, la amiga Reineta Flaca. Un besito, un abrazo, bendición. Algún día vamos a tocar algo nosotros. Ahí en Caleta Portales, un abrazo grande. Cariñoso, saludos, abrazos, bendiciones. Buen día, la número uno. Hola, hola.
7: Hola, muy buenos días por aquí, la tía Daisy. Antes que nada, quiero desearte un lindo y hermoso día junto a tus carnavaleros. Hartas bendiciones para tu familia, tu mamita, tus hijos. Y un abrazo para todos los carnavaleros, para el David y la señora Anita María, que debe estar entre copillas siendo tutito porque no la he escuchado. Que tenga un lindo día ella y todos los tocopillanos porque se lo merecen, porque a ellos les afectó más que todo para el día de la lluvia, el día para la cara del norte. Un abrazo grande, Meche, querido. Te quiero mucho. Bendiciones, hijo.
0: Vamos con el último, un besito, mi amor.
8: Muy, muy buenos días, otro mañanero, ¿cómo está amigo Mecha? Aquí a reportar desde Reinaldo de la Calera, día jueves, reto, pero no tanto, excelente la música, se pasó como siempre. Y nada, voy a desearles que tengan un buen jueves todos, chorro, chorro, bendiciones, y a próxima salir a trabajar y a cuidarlos, vamos que se puede, se despide Reinaldo de la Calera, chao, chao.
0: Un abrazo grande, Renatito, saludos, abrazos, bendiciones, buenos días.
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0: Vamos a darnos una vueltecita por los cielos, ¿le parece? Para hoy jueves 27.
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0: cielos cubiertos.
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0: Por la mañana, por la tarde, cielos nublados para Tocopilla, 19:0 la máxima.
9: Espero.
0: 17 esta hora para la Perla del Norte.
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0: Cubierto por la mañana, nublado por la tarde.
9: Señorita.
0: Máxima de 19 grados.
9: Desconocida.
0: En Ovalle, nublado por la mañana, nubosidad parcial por la tarde. Máxima de 18 grados.
9: Lloré.
0: Para Conversa, la máxima será de 16 grados. Por la mañana cielos nublados, por la tarde
9: con la mirada,
0: con un poquito de viento, con ráfagas de hasta 40 kilómetros por hora.
9: Nunca sabrá.
0: Para La Ligua, nublado por la mañana, por la tarde, ocasionalmente nubosidad parcial.
9: Allá.
0: 16 grados será la máxima. También para Cabildo y para Vallehermoso. Para la costa norte de la región de Valparaíso. Nublado durante todo el día.
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0: Ocasionalmente nubosidad parcial, 15 grados será la máxima. Para Papudo, Zapallar, Cachagua, Maitencillo, Lomoye, Pichicuy. Para el Valle de Aconcagua, San Felipe, Los Andes, Catemu y Yayay.
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0: Nublado y chubascos aislados por la mañana.
9: De aquí.
0: Por la tarde, cielos nublados con ráfaga de viento de 25 a 40 kilómetros por hora. 15 grados será la máxima.
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0: Valles intermedios, en La Calera, La Cruz, Quillota, Limache, Villa Alemana, Peña Blanca, El Belloto y Quilpué.
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0: Nublado y neblina por la mañana, por la tarde.
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0: Nublado ocasionalmente, nubosidad parcial.
9: Ya lo está.
0: 16 grados la máxima.
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0: 11 grados a esta hora para Viña del Mar y el Gran Valparaíso con Connie Quintero.
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0: Nublado por la mañana y por la tarde, 15 grados.
9: Podrás saberlo tú.
0: Ocasionalmente nubosidad parcial.
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0: San Antonio, Cartagena, El Quisco, Algarrobo.
9: Sí.
0: Nublado por la mañana, por la tarde, nubosidad parcial.
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0: 12 grados a esta hora, esperando la máxima de 15 grados.
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0: Oye, próximo bloque. Románticos en inglés de los 80. En ningún caso, música de tople, como andan diciendo. En ningún caso, en ningún caso.
1: El empleado, el profesional.
0: Un abrazo para mi hija Carolina Vázquez, que hoy está de cumpleaños.
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0: De parte de su papá Miguel Vázquez.
1: Siempre fue.
0: ¿Me lo puede mandar, grabarlo, por favor?
1: Sinceramente, gracias a cada uno de ustedes por hacer realidad.
0: ¿Cómo le explico que no cuento con las.
2: Una eternidad.
0: Estoy sonado con eso. Aparte de grabar.
2: 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Y siempre.
0: Hola Meche, gracias a Dios por otro grupo día de vida, agradecida de su compañía, amor y bendiciones a todos.
2: Como yo.
0: Buenos días. Buenos días para María Tapia. Un besito, bendiciones. Hola María Tapia, buen día Radio Carnaval. Hola, la que más se escucha.
3: Conmigo, ya. Que pongan la trompeta ahí para que ya todo el mundo arriba a levantarse, ya.
4: Ya, ahora sí, oye. Ya.

0: Eso, así que se levantaron, ¿no? Se levantaron ya.
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2: En Radio Carnaval son las 6 de la madrugada con 38 minutos.
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0: ahora sí que nos retan. Ahora sí que nos retan. Ahora sí que nos retan. Yo no sé si vuelve el lunes, le digo al tiro. Buenos días, Radio Carnaval.
1: Buen día, Meche, Meche, Meche.
0: Hola.
1: Que tengo una excelente jornada.
0: Muchas gracias.
1: Desde Barona, Villa Alemana, parte alta de Viña del Mar, cayendo agüita. Un saludo y día a mi madre que está en cumpleaños, Cristobalina. Bendiciones para todos.
0: Saludos para su mamita, amigo mío. Buen día.
2: Hola, Meche, buenos días. Está hablando Paola de la Feria Serrano de Quillota. Le quería mandar un saludo a mi esposo Juan Valle, a todos los carnavaleros, a ti especialmente, que
0: muchas
2: nos
0: gracias.
2: Alegras todos los días de la mañana, las madrugadas.
0: Muchas gracias.
2: Está muy buena la música. No sé, no creo que sean de cabaret, más bien parecen de los blue.
0: Los blue.
2: De los que bailábamos apretaditos.
0: Chic to chic.

0: Hola, buenos días, Radio Carnaval. Hola, buenos días, la que más se escucha.
1: Mírame, te voy a decir una cosa. Si tú te vas de la radio, yo dejo de ser carnavalera.
0: ¡Oh! Miren la que se fue, la tía Daisy. Hola, buenos días, Radio Carnaval. Hola, buenos días, la que más se escucha.
2: Buenos días, Potro Meche.
0: Mira.
2: Jueves de Retro.
0: Oh. Ay.
2: Estamos en vivo y directo desde el Georgia Disco.
0: Tranquilo, cálmate.
3: Buenos días, Meche. Ya vamos rumbo hacia Olmué. Vamos a tomar el Troncal Sur recién. Así que vamos recién hacia el Troncal Sur. Vamos directamente a Olmué. Espero que tenga un lindo jueves. Aquí vamos con los compañeros hacia Olmué. A cumplir con la bellita. Nos vemos, Meche. Gracias por la compañía.
0: Buen día, Radio Carnaval. Hola, hola.
4: ¿Están todos consumiendo?
0: Ah, tranquilo.
5: Hola, Meche, buenos días.
0: Buen
5: Habla
0: día.
5: Jimena de La Calera.
0: Hola, Jimena.
5: La verdad que hay que eliminar a esa persona que dijo que eran de cabaret.
0: Sí, vos.
5: Porque seguramente no vivió los años 80, que estos temas, como dijo...
0: Era para bailar
5: la
0: lento.
5: La chica anterior.
0: Correcto, la chica.
5: Que
0: hola, chica.
5: Eran los Blue.
0: Los Blue.
5: Y la verdad que... increíble eran los Blue en esa época.
0: ¿Cuántos recuerdos?
5: Se echan de menos y se echan de menos harto.
0: ¿Cuántos recuerdos?
5: Me encanta la música de los 80. Así que la gente que habla hay que dejarla que hable. Como correcto. Se dice el dicho, hay que dejar que los perros ladren.
0: Eso.
5: Un saludo y un abrazo para todos.
0: Eso. Buen día, Radio Carnaval.
6: Estoy con la tía de...
0: Está con la tía Daisy, correcto, calmado nomás.
6: ¿Te echaron de la cama o te echaron de la casa?
0: No sean así, no sean así con el Jimmy, no sean así con el... No porque a ti te haya pasado, le tiene que pasar.

0: Hola, buenos días, Radio Carnaval. Estamos con románticos de los 80 en inglés. En este jueves retro y no tanto de la Radio Carnaval. En este jueves retro de la que más se escucha.
1: 35 lucas, solamente
0: va. Tranquilo, Jimmy, por favor. Cálmate, hombre, cálmate.
2: Ule, ule, ¿qué tal? ¿Cómo está? Muy buenos días, Luisito, ¿qué tal?
0: Buenos días.
2: Muchos saludos desde Curacaví, muchos abrazos, saludos en esta mañana súper helada. Ay, es como dice el dicho, ¡Jesucristo! ¿No te quedó el refrigerador abierto? Vaya. Dante, saludo, Meche, a ti y a todos los oyentes. Saludos.
0: Un abrazo grande, Caracoles. Sí, Caracoles. Sí, Caracoles.

0: abrígate, abrígate. Lo que más, cuídate, por favor. Cuídate las corrientes de aire, por favor. Buen día, Radio Carnaval. Hola, hola. Buenos días. Correcto, correcto.
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2: Buenos días, Meche.
0: Hola.
2: Buenos días, cumpa.
0: Hola, buenos días.
2: Ya comenzando el día. Acaba de salir a las calles el Móvil 11.
0: Mira,
2: Móvil 11.
0: La joya.
2: Saludos a mi compadre Pepe Bufón. Espero que le haya ido bien. Que le haya bien. No sé si era ayer o hoy día. Ya, Meche,
0: no, escuchando
2: aquí el mejor de todos, saliendo a las calles de Quillota, poniéndole bueno. Y la señora dice, no, vivió los años 80, dice quizás de cuánto viene volviéndose loco en los cabarets.
0: Dios mío.
2: Viene, yo creo, como del año 79.
0: Por ahí, más o menos.
3: Hola, Meche.
0: Hola.
3: Muy buenos días.
0: Buenos días.
3: Te cuento con enorme alegría que, en estos momentos, jueves retro y no tanto, está marcando un verdadero pic de sintonía.
0: Mira.
3: Comparado con las demás radios, estamos arrasando y somos trending topic.
0: Querido Meche,
3: todo este éxito es gracias a tu inmenso talento tras el micrófono,
0: muchas
3: a los
0: gracias.
3: Maravillosos auditores,
0: sí,
3: que nos acompañan
0: ellos
3: día a día,
0: sí,
3: y por supuesto a Radio Carnaval, la que más se escucha.
0: Que vamos
3: muchas
0: a ver.
3: Felicidades por este gran logro,
0: muchas
3: querido
0: gracias.
3: Meche.
0: Muchas gracias.
3: A seguir brillando.
0: Muchas gracias. Vamos a ver si es que aparecemos el lunes, porque entre el refrío y el reto que nos va a llegar, olvídate. Me estoy arrancando mucho de la línea programática de la radio, pero yo le voy a echar la culpa a ustedes nomás. A los auditores de Radio Carnaval. Estamos medio averiados, sí, es cierto. Estamos al 40%, al 50%, al 60%, por ahí. Lo que yo voy a decir es que jueves retro. Y si me retan y no vuelvo, si me tengo que comer la parte blanca de la selga, correcto. Si me tengo que comer la ensalada de apio, correcto.

0: 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Buenos días, Radio Carnaval. Buenos días, la que más se escucha.
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0: Cálmate.
2: Jueves. Retro.
0: Sí, señor. Sí, señor.
3: ¿Cómo se llama la parte blanca y la selga?
0: No, no me lo digas.
4: Demasiado,
0: Pague gallino, mapo. Pague gallino.

Por favor, por favor. No anden pidiendo temas. No anden pidiendo temas. Está bien Jueves Retro, pero no anden pidiendo temas. Les digo al tiro. Están pidiendo La Escalera al Cielo. Hermano, tocamos esa. Me tengo que despedir al tiro entero largo.

0: días, Radio Carnaval. Buenos días, la que más se escucha a esa hora, la número uno. Hola, hola.
1: A la promoción de la servilleta. ¿Quién necesita una?
0: Hola, hola.
2: Ensalada de lechuga no vas a poder comer, Meche. Está como a 2 lucas la escalona.
0: ¡Ah, me muero!
3: Vamos, aguante, Meche. Adelante, vamos, vamos.
0: Buen día, la número uno. Hola, hola.
4: Hola, hola, Meche. Buen día.
0: Hola.
4: Meche. ¿Sí? Acuérdate que ya estamos jueves, ya empieza a cantar Gardel, ya, si no es hoy es mañana, así que hay que ponerle bueno, no va, pongámosle, no va,
0: saludito. Pongámosle nomás.
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0: Tranquilo.
6: Meche, entre 1 y 2 Norte con Libertad, ahí están recibiendo por si acaso, por si te echan. ¿Usted sabe dónde?
0: Hay que dormir parados, eso sí, ya, porque... A esta hora, éxitos directo al corazón con las baladas en inglés de los años 80 acá en Radio Carnaval, acá en la que más se escucha. Abrígate, ponte primera capa o como sea en tus tiempos. 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

0: Buenos días, Radio Carnaval. Buenos días, la que más se escucha.
1: ¿Están todos consumiendo?
0: Tranquilo, por favor.
1: Recuerde.
0: Track, no, sale de ahí, sale de ahí, sale de ahí, sale de ahí, sale de ahí.

0: Hola, buenos días, Radio Carnaval. Hola, buenos días, la que más se escucha. Hola, buen día, Radio Carnaval.
1: La música pop romántica a esta hora.
0: De los 80.
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0: Hola, buenos días, la que más se escucha. Hola, buenos días, la número uno. A esa hora. Románticos en inglés de los 80.
2: Oye, Meche, empieza a vender en vaso plástico nomás. En vaso plástico empieza a vender. Mira que ya están saliendo los de vidrio para afuera.
0: Buenos días, Radio Carnaval.
3: Joven, le quedan 10 minutos con...
0: Tranquilo.
4: Buenos días, Meche. Un turno de la mañana aquí en Michelle, reportando sintonía. Último operativo completamente. Está buena la música. Está buena la música, estimado amigo. Ahí sigan dándole nomás y poniendo buenos temas. Ya, mi amigo, se me cuida. Un abrazo.
0: Saludos. Un abrazo, amigo Meche. Saludos. Total, a usted no lo retan. Y no, y el reto va, el reto. A esta hora, éxitos en un día especial. A esta hora, qué lindo es el amor.

0: esta hora éxito en la número uno.
1: Buenos días, Meche, desde Cañete, lloviendo acá, torrencialmente. Oye, Meche, te falta un Catrinol, de esos antiguos.
0: Catrinol, Catrinol. Si le duele la cabeza, Piretanil. Hola.
2: Hola, amigo Meche, buenos días. Acá, reportándome tempranito en la mañana desde Valparaíso. Es una mañana heladita, amigo mío, muy helada la mañana. Esperando que tengamos un día bueno todo y todas. Ya luego nos dirigimos a repartir a la familia, a la patrona, a los niños al colegio, yo al trabajo. Y usted ahí poniendo buena música para todos los carnavaleros, amigo Meche. Un saludo de aquí, desde La Joya del Pacífico. Como siempre, el Neira, óptimo y operativo.

0: buenos días.
1: Meche, Meche. ¿Sí? Aquí también reportándome, Meche. La Fabi Meche, la de Guillota. Le deja muchos saludos. Tienes muy linda voz, Meche.
0: Muchas gracias.
1: Me encanta tu voz. Ay, hermoso, precioso.
0: Ay, y buenos días. Muchas
2: el
0: gracias.
2: Café es más sabroso a esta hora. Mira. 4 puntos buenos.

0: música de caja de compensaciones. Acá estamos. En cualquier momento tiramos bingo. Buenos días, Radio Carnaval, música románticos en inglés de los 80.
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0: Correcto.
2: Y el té también es rico, tomar té todas las mañanas, Meche.
0: Rico, rico, rico, rico.
2: Un besito, besito, besito, besito, Meche.
0: Muchas gracias.
2: La misma mamá. Persona que te habla, Meche.
0: Correcto, mi amor, un besito. La mamita de Jorgito, un abrazo. Saludos.
3: ¡Ay, Meche! ¿Por qué me haces esto tan de mañana?
0: Eso. Un besito grande para Blanquita Cruz de Placilla, en sintonía de la Radio Carnaval. Un abrazo, bendiciones. Muy buen día, Radio Carnaval. Hola, Meche, buenos días. Desde North Carolina. Vamos camino a Moret City. Muy buena música. Un abrazo, bendiciones. Saludos para Nelson Verdejo. Un abrazo, bendiciones, don Nelson.
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0: El omeprazol tenemos oferta.
5: Muy buenos días, compadrito Meche.
0: Espéreme, que viene la parte de la canción que no la puedo dejar pasar. Discúlpeme, espéreme.

0: Ahora sí. Ahora sí.
1: Muy buenos días, compadrito Meche.
0: Hola, buenos días.
1: Vamos por otro día más, amigo Meche. Abrazo ahí junto a la Radio Carnaval. Oye, Meche, un saludo a los amigos aquí de la 411. Trabajando tempranito, bajando al centro, así que abrazos, Meche. Vamos por otro día.
0: Muchas gracias, amigo. Un abrazo grande. Saludos, abrazos, bendiciones, buenos días. Buenos días, Radio Carnaval.

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1: En Radio Carnaval son las 7 de la mañana con 6 minutos.
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0: buenos días, Radio Carnaval.
1: Dígame, si me acordé una de mi hermano con esos temas. ¿Sí? Cuando escuchaba esos temas me decía, ponelo para que se queme.
0: Ay.
2: Buenos días, Meche, ¿cómo estás? Acá las chicas superpoderosas trabajando en este jueves. Está con neblina, está medio nebluloso el día. Meche, te queríamos mandar saludos a ti, muy en especial a ti, mi Meche lindo, al Williams, Carlitos, ahí el Davis. Y las retro están excelentes.
0: Muchas gracias. Besitos,
2: Meche, te queremos mucho. Tus chicas favoritas.
0: Muchas gracias. Muchas gracias. Muchas gracias, cariño mío. Saludos para Magdalena Viña del Mar presente. Muy buenos días. Hola, Potro. Un abrazo. Bendiciones.

0: tengan lindo día. Un abrazo para Alejandrito en compañía de la Radio Carnaval. Buenos días.
1: No me llegaron los vaqueros, ya he terminado tomando desayuno para irme a la peguita. Bueno, gracias a Dios por nuevos días de vida. Mi hija Camila en Viña del Mar y mi hija Alejandra con mi nieta Catalina, fue una nieta viviendo en J.A. con Jason. Hoy es retro mujeres, de romántico hoy día, amigo Messi, dijo ayer cuando me iba para la pega como a las 7:30, no sé si está así hoy día, bendiciones para todos los candableros, cuidarse, hasta mientras se llegan, cayendo llovizna, un abracito, a cuidarse.
0: Ya listo, vale. Un abrazo, bendiciones, buenos días, Radio Carnaval, hola, hola. ¡Vamos arriba!

0: Hola, buenos días, la que más se escucha. Jueves retro y no tanto.
1: Para bailar la bamba. Para bailar.
0: Hola, hola, hola.
2: ¿Qué dijo?
0: ¿Qué? Sí, claramente.
3: Que paguen luego, Meche. Que paguen luego. Todavía no se sube nadie al móvil, oye.
2: Para bailar la bamba se necesita.
0: Ya listo, vale. Tuve miedo.

Mario Navarrete, hola, buenos días, señor Hidalgo. Señor Hidalgo, que me están llevando de inspectoría. Buenos días, Radio Carnaval. Buenos días, señor Hidalgo, para usted y para todos los carnavaleros. Desde Santiago, que tenga una linda jornada. Un abrazo grande y bendiciones. Muy buena la música, muy buena el jueves retro y no tanto. Radio Carnaval en el aire. Buenos días, buenos días, buenos días, buenos días, buenos días. Muy buenos días.

0: jueves retro. Y no tanto. Jueves retro.
1: Atento Messi, atento Messi. Despertó el sombrero grande.
0: ¡Oh! No, si ya me retaron. Ya. Digo al tiro, yo no sé si vuelvo el lunes.

buenos días, José Hidalgo. Soy Moisés, saludos desde Lebu, en sintonía de la mañanera de la Radio Carnaval. Buen día, la que más se escucha. Hola, hola, Lebu.

0: Buen día, Radio Carnaval. Buen día, la que más se escucha.
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0: Estoy retado, amigo.
2: Hoy todo pusiste Wonder.
0: Estoy retado.
3: Si no vuelve el lunes, tengo un amigo, se llama Luis Arancía.
0: Listo. Sí, bueno para la mañana. Bueno para la levantada. Bueno para la bañada también.

0: No lo quemes, no lo quemes.
1: ¡Epa, epa! Todos los locutores son pescados.
0: ¡No, señor! ¡No, señor! ¡No, señor!

0: Hola, buenos días.
1: Hola, hola, Meche. Por aquí la tía Paola, ya rumbo a Panquehue a trabajar. Quiero mandar un besito enorme y un abrazo gigante a mis niños, Belén y Gabriel, que van conmigo rumbo a la escuela. Oye, que si estamos en onda retro, falta lo básico. De New Kid on the Block, pues.
0: Espérese ahí, espérese ahí. Siéntese, siéntese. Siéntese esperarla, siéntese. Sí, te voy a decir, para que no se canse, para que no se canse. Sale al tiro, pero igual, espéreme, espéreme ahí. Espéreme ahí, espéreme, espéreme. Hola, buenos días, Radio Carnaval.

0: dígaselo usted, pero dígaselo suavecito.
1: Tendrá tiempo hasta las 4 esa mujer, oye.
2: Oye, toque la cerita a las 4.
0: Ya, ya, no me la moleste tampoco.
3: A las 4 empieza Toque la cerita junto con Gianni Panchetti.
4: Toque la cerita de 16 a 18 horas.
0: Ah, pero es que no sabía, po.
5: Hola, Meche, buen día, buen día, buena música. Oye, tírate un Creedence Clearwater Revival.
0: Pero no, ese me está leyendo la pauta, sí. No, este está leyendo la pauta, te digo al tiro. Pretty woman, look my way. Este está leyendo la pauta, sí.
6: Hola, amigo Meche, ¿cómo estáis?
0: Hola, buenos días.
6: Buenos días. Espero que todo esté bien, terminando la semanita, llegando a Viña aquí con mis sobrinos.
0: La joya.
6: Que van a la U, el Dylan.
0: Ah, muy bien.
6: Mi jovencita y el Guillermo. Ojalá se rajen cuando se gradúen.
0: Algún día.
6: Ya, un buen término de semana, amigo. Pórtese bien, pórtese mal. Y si se llega a portar mal, llamame, loco, llamame.
7: Oiga, señora.
0: No, tranquilo.
6: Toca los tiritos de las 4:20.
0: Ah, no me la molesten. No, de las 4:20, mira. Mira cómo son. Mira. Meche, le dejé un mensaje a las 6:30 y todavía no lo di, no lo lee. Mi amor. Estoy con malito con la garganta, entonces trato de hablar lo menos posible. Si puedes dejar un mensaje grabado, mucho mejor. Grabado como este programa, mejor todavía. Porque así no paso viola yo. Así el DJ tira el audio nomás, pues yo nada que ver con el... Estos mensajes míos, esta voz está grabada de otro día. Yo estoy enfermo, estoy en mi casa. Buenos días, Radio Carnaval.
8: Buenos días, alegría. Buenos días, señor Sol. Yo seguiré tratando de ser mejor. Yo seguiré tratando de ser mejor. Buenos días, señor Sol. Buenos días, alegría. Buenos días, a la vida. Buenos días, al amor. Buenos días.
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0: El primer saludo decía: hola, saludo para el tío Peter, la tía Daisy, lo quiero mucho. Ahora, el segundo saludo, parece que no me quieren nada mucho. Puso caritas enojadas. Se le fue el amor.

0: Buenos días, Radio Carnaval. Buenos días, la que más escucha.
1: Gracias a Dios por otro día más.
0: Buenos días, la número uno.
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0: Hermano, yo sé que es mañana, pero...
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0: Pero tiene... sí, lo tengo que tirar ahora. Lo tengo que tirar ahora. El día de mañana se conmemora... 10 años sin Juan Gabriel.
1: De mi vida.
0: El día de mañana
1: le dedico esta canción.
0: Nace un 7 de enero del 50.
1: Y sin equivocación.
0: Sigue la leyenda el 28 de agosto bestia, del 2016.
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0: Nace en Parácuaro, México. Se va de este mundo terrenal.
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0: Santa Mónica, California, Estados Unidos.

0: buenos días.
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0: Hola.
2: Oiga, don Meche, ¿se hizo algún chequeo general, algo? Hace rato viene medio enfermo usted, pues. Ya, obviamente a esa edad hay que hacerse algún chequeito, pues. Estoy listo, general.
0: Estoy joya.
2: De todo.
0: Estoy joya.
2: ¿Usted sabe cuál es en especial?
0: Me falta ese.
2: Va quedando menos para que llegue el bebé.
1: Una y otra vez.
0: Un abrazo. Saludos, Maxi. Saludos para la mujer también. Un abrazo grande, los quiero mucho.
1: Siempre volverá.
0: Los admiro mucho. Un abrazo, bendiciones.
3: Hola, querido Meche, un gran saludo que hay desde Quilpué. Obvio, felicitaciones. Todos los días en la diferencia, viejo. Grande la Radio Carnaval. Son lo mejor, perro.
0: Muchas gracias.
3: Son lo mejor.
0: Muchas gracias, amigo.
3: Gracias, cuídense.
0: Un abrazo, bendiciones.

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1: Totalmente para qué.
0: Acá estamos, somos tus amigos de la radio.
2: Hola, amigo Meche, ¿cómo estás? Muy buenos días. Desde Escuela, Perro Loco les saluda. Un abrazo, amigo. Despertando con la mejor radio, la Carnaval. Oiga, no se olviden, 29 de agosto, desde las 15 horas, Estadio Municipal, mejor dicho, Gimnasio Municipal de Escuela. Gran bingotón. El beneficio ya lo sabe, para poder recuperar mi casita nuevamente. Así que un abrazo a todos los que han colaborado y a los que van a ir al bingo. Los esperamos ahí, va a haber de todo, así que no se olviden. Un abrazo, amigo, que esté muy bien.
0: Un abrazo, don Mario. Allá vamos a estar. Voy a estar cantando algunos bingos. Esperemos que sí. Esperemos que la voz me acompañe, amigo mío. Vamos a estar por lo menos jugando binguito. Le voy a dar algunos premios también para don Mario Estudillo en Hijuelas este sábado desde las 5 de la tarde en el recinto del estadio, en el gimnasio municipal. Ahí será este bingo.
3: Meche, ¿cómo estamos, Meche? Buenos días. Día jueves ya, mi último día de la semana laboral, Meche. Saludos a todos los carnavaleros, pero se me entendía. Y un saludo especial para toda la gente que trabaja en el packing de Arizona en el Alto Yugo. Ese grandes recuerdos, grandes amistades en mis años de trabajo en el 2005 al 2007. Mira, así que saludos grandes para ellos, que están preparándose ya para entrar al packing. Meche, vamos con todo, Meche.
0: Un abrazo, amigo mío. Saludos, abrazos, bendiciones. Qué lindo recordar. Un abrazo grande, bendiciones. Buenos días, Radio Carnaval.
4: Hola, Meche, yo soy Pérez Hernández. Y ya estoy mejor, ahora falta que te cuides tú.
0: Estoy listo, estoy joya, estoy Calila.
5: Hola, Meche, buenos días. Aquí Jimena Villega, de nuevo, desde Quilpué.
0: Hola, Jimenita.
5: Los días jueves, retro y no tanto. Y un saludo especial para Ruth Vargas, que ayer me escuchó en la radio y me dijo, y mi saludo, así que ahí va, ojalá que lo escuche.
0: Sí.
5: Saludo a la Ruth, ahí nos vemos, chau chau, que tengan lindo día.
0: Un besito, cariño mío, buen día, Radio Carnaval.

Hola, buenos días, Radio Carnaval. A veces, solo a veces, solo a veces en el mundo, en el día a día, cuando las cosas andan no muy bien, hay que mirar el horizonte. Y pensar en que se puede llegar allá. Cuando las cosas no andan muy bien, mira el horizonte y di, allá voy yo. Y canta esta canción. Cántala conmigo. Cántamela. Cántame esta canción. Dice: I wanna know, have you ever seen the rain? Cántala conmigo.

0: Correcto.
1: Hola, Miche, buenos días. Hola. Mónica de acá de Putaendo, saludando a mi hermana Silvia de Hijuelas. Que tengan un buen día.
0: Estamos, mira, muy bien. Un abrazo, un besito, bendiciones.
2: Y ya preparándome, hoy día no hay pega. Hoy día, opción doctor, hacerme un examen.
0: Opción doctor.
2: De arriba.
0: Ya, dígame, examen de, nomás, diga examen nomás. Si no, no déjalo, déjamelo así, Miriam, déjamelo así. Cántame la canción, cántamela. ¡Qué lindo!
3: Ese tema lo dejaste boteando,
0: No, si canta la canción.
4: Saludos, bonita aquí.
0: Un abrazo, bendiciones. Saludos, cántalo.
5: Solo tienes que pescar tus maletas, Meche, y decir ¡ah, well, no!
0: ¡Cántalo conmigo! I won't know.
6: Déjamelo así, le dicen al ginecólogo.
0: Ya. Pegaste el palo.
3: Ese tema la dejaste por
6: ahí. I won't know.
0: El
6: huevo. Sí.
0: Conmigo
6: soy entero,
0: no.

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3: En Radio Carnaval son las 7 de la mañana con 35 minutos.

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0: Hola, buenos días.
1: Muy buenos días, amigo Pocho Meche. Habla William de acá de Nueva York, compadrito. Estamos último operativo, estamos trabajando aquí en Brooklyn de tempranito. Gracias a Dios estamos bien. Un saludito a la familia ahí, Alejandro Sanberry, a la chica superpoderosa, a la cera Veloisa, saludos, saludos, que todos los días me saluda. Muchas gracias por los saludos. Y un saludito a mi compadre Mauricio Pino, oriundo de Valparaíso, que anda trabajando en el Bronx aquí en Nueva York.
0: Un abrazo, amigo mío.
2: Buenos días, Potro Meche. Te habla tu móvil deportivo acá directamente desde Concón. Hace más frío que la CTM acá en Concón, amigo Potro Meche. Saludos a toda la familia canal, que tengan un bonito día de parte de este humilde servidor. A mi amigo personal, Carlito Sainz, su hermosa familia en Nueva York, por supuesto, como todos los días andan trabajando ya a todo ritmo en Nueva York. El Carlito Sainz, chinito, compadre. Y la panadería Olivar, la señora Lisa y el maestro José. A la panadería, lunes a lunes con el Potro Meche. Y amigo mío, óptimo y operativo.
0: Óptimo y operativo, porque no es un jueves cualquiera, es un...
3: Jueves retro.
0: Radio Carnaval.
4: Hola Meche, buenos días. Solamente, si es de recuerdo, quiero recordar cuando iba en primero básico, mi mamá me mandaba con un buen jarro de pulpo.
0: Mira.
4: Harina tostada, con leche y andaba trancado todo el día. Puta, que entretenida esa voz.
0: Al desayuno. Después venía un compañero y me despertó. Correcto. Una calita. Hola, buenos días. Saludos a Luis Liudán. Un abrazo.

Hola, buenos días, Radio Carnaval. Si me van a retar, que me reten con cal. Si me van a retar, que me reten con cal. Correcto, correcto. Oh, me pegué, perdón, perdón. Me puse lloro, me pegué yo mismo, mira.

0: buenos días, Radio Carnaval en el aire. Hola.
1: No, pues amigo Messi, a mí me mandaron al colegio con un membrillo.
0: Con un membrillo, ¿cuál es tu colación?
2: Hola, Messi, oh, jueves retro. Me acuerdo que a la hora del recreo, uno se comía en el primer recreo el pancito que estaba la mamá envuelto
0: Rigo,
2: en ese papel café.
0: Sí.
2: Pancito con huevo, estaba heladito, pero pucha que era rico.
0: Rico, por rico, rico.
2: Y después, cuando hacía frío, jugábamos al caballito bronce.
0: Mira.
2: En la sala con compañero y compañero. A nadie le pasaba nada. Y éramos súper felices.
0: Hasta que. Se le corrió la columna. A nadie le pasaba nada. Hasta que uno se le corrió.
3: Meche, buen día. Aquí vamos. Saliendo al cole. Con Mateo ya menos resfriado.
0: Ya, estamos todos en la misma.
3: Un abrazo, un besito. Que tengamos un excelente día. La Dani San Felipe.
0: Un besito, Dani, la quiero mucho. Saludos, abrazos, bendiciones. Buenos días, Radio Carnaval. Buenos días, la que más escucha, jueves retro. Y no tanto. Buenos días. Buenos días, Radio Carnaval. Buenos días, la que más escucha. Buenos días, la número uno. Hola.
4: Jueves.
0: Retro. ¡Eso! ¡Vamos arriba!

0: Hola, buenos días, Radio Carnaval. Hola, buenos días, la que más escucha. Tú estás conmigo, yo estoy contigo. Tratamos de llenar de energía tu mañana.
1: ¿Cómo olvidar, Meche, esas galletas que daban en la leche en el colegio?
0: Las cuadrado, ¿no?
1: Un poquito dura nomás.
0: Las cuadrado, las de osito, ¿cuál querí?
2: Meche, el máquina de la carnaval.
0: Sí, correcto, sí, correcto. Estamos en la misma talla, te digo. Estamos en la misma talla. En la misma, sí.

comunicar conmigo de manera fácil, rápida y simple, lo puedes hacer, no hay ningún problema. En Facebook, Radio Carnaval FM. 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En Instagram estoy como elmeche.1. Y el WhatsApp, +569 99 65 47 83. +569 99 65 47 83. Oye, que lo da muy rápido, que no tengo justo el palito, que no tengo el palito para... No tengo el lápiz. No tengo lápiz y lo da muy rápido. En el, hay un link directo en Facebook. Tú pones Radio Carnaval FM, aparece la foto de este humilde servidor, muy serio, muy compuesto hoy día.

0: haciendo la señal de silencio. Ahí está, el link directo. ¿Sí? Más 569-9965-4783. Y al lado dice http dos puntos slash wa.link. Ahí, en letras azules. Ahí sí, ahí. Ahí estoy. Eso soy yo, Radio Carramón.
1: Oye, Meche, hablando de colaciones, los del norte seguramente van a cachar. A nosotros nos mandaban un pan batido con aceituna. Sajaban la aceituna, la metía ahí dentro del pancito con mantequilla. Esa aceituna amarga, la del, típica aceituna, sí, del norte.
0: Sí.
1: Delicioso. Y si no, comprábamos en el kiosco un pan con palta.

0: leche, estamos sacando leche de esta hora. En compañía de la radio Carnaval, muy buena música. Un abrazo grande, cariñoso. Saludos, abrazos, bendiciones. Muy buen día, Radio Carnaval. Muy buen día, la que más se escucha.
1: Chula, cansada, era pudiente, pan con palta. Sí. Con todo esto me alcanzaba el pal masticable.
0: No, pero aceituna. Aceituna o palta. Otra cosa, otra cosa. No, pero buena. Antes, es que antes la palta no era tan cara, te digo. Para mí pasó lo mismo con el pollo y el confort. Parece. Mira qué lindo, un abrazo grande para Gaby, un abrazo, bendiciones. Hola Gaby. Quiero pedirte un favor. Mi hija te escucha cada mañana. Se llama Emma. Vamos camino al colegio Cambridge de los Andes, por favor. Un abrazo, un besito, bendiciones. Muy buen día, Radio Carnaval. Buen día, la que más se escucha. Buen día, la número uno. Hola, hola. Buen día, Radio Carnaval. Buenos días, buenos días, buenos días. Buenos días.
2: Jueves. Retro.
0: ¿Cuál era tu colación?

0: Don José, Don José andaba con pan con dulce membrillo. O membrillo, generalmente, sí. Después ya cereal y otra cosa. Después otra cosa. Pero al principio sí, pancito con mermelada, sí. Una joya. Y si no te gusta, le decía yo a mi papá. Me cagáis de hambre. Y listo, y no me pasaba nada.
1: Mi corazón era.
0: ¿Cuál era?
1: Pancito con huevo, con mayo.
0: Pan con huevo y mayo. Pues
1: andaba con un perfume en la sala.
0: ¡Uy, qué rico! ¡Opa, papá!
2: Bueno, mi situación, Meche, para colación, mis papás me decían: Negrito, toma desayuno o llega a colación. Pero las dos no.
0: Chevo.
2: Así, vos, hermano.
0: Así era, vos, así era.
3: Buenos días, Messi. Mi colación era date, los dos recreos. Saludos, Gabriel.
0: Un abrazo.
4: Hola, Messi, buenos días. Hola. Oye, todas las mañanas es tan alegre ir escuchando la Radio Carnaval.
0: Muchas gracias.
4: Si uno tiene una pena, si uno tiene un problema, escucha la radio, se ríe un rato. Son momentos que te mantienen como en el aire. Te mantienen en el aire, porque... nos acompañan a su audiencia. Y es súper importante para nosotros eso. ¿Ya? Bueno, por algo es la number one.
0: Muchas gracias. Muchas gracias, amigo.
4: De cómo se llama de la radio. Así que quiero mandar un abrazo grande. Mi nombre es Pablo. Soy de acá del Tabo. Ya, de la provincia de San Antonio. Y nada, muy feliz de todas las mañanas que me acompañen al trabajo. Ir escuchando la radio. Oye, y te quería hacer la última pregunta.
0: ¿Qué pasó?
4: ¿Te subieron el sueldo, no?
0: ¿Qué pasó?
4: Oye, Meche.
0: ¿Qué?
4: Esas subaipillas de 30 pesos, compadre, con ketchup, mostaza.
0: Una joya.
4: Y ají, harto ají.
0: Una joya, amigo.

0: buenos días.
1: Mi colación era: si te sobra un poquito, dámelo a mí.
0: Oh, pobrecito.
2: Exactamente, así lo decían. O te morís de hambre nomás. Y ahora se van de excursión. Van de...
3: Hola, Meche, buen día.
0: Hola, buenos días.
3: En la escuela E32 de Catemu, primer recreo, el jarrón de leche y el galletón.
0: Rico, bo.
3: Y para el segundo recreo, pancito con dulce de membrillo preparado por mi mamita. Oh. Dulce casero. Delicioso.
0: Una delicia.
4: Oye, Meche, a mí me encantaba el pan con mantequilla.
0: ¿Sí?
4: Y dulce membrillo, puta que era exquisito en la mañana, rico.
0: Rico, desayuno joya.
5: ¡Ay, pan con palta, gallo!
0: No, tranquilo.
6: Buenos días, Meche. Oye, sí, muchas gracias por el ánimo, muchas gracias por todo, hombre. Te pasaste.
0: Muchas gracias.
6: Aunque estés enfermo, aunque te echen el lunes, eres el mejor, Meche. Y sí, también coincido con el muchacho anterior, la sopa y pía con mostaza y pebre, están re buenísimas.
0: Qué rico, unas joyas.
7: Ay, Meche, pongamos al Pablito del Tao a cargo de tu representación para que te suban las lucas.
0: No es un día cualquiera. Señora, no señor. Los días jueves acá buscamos que nos reten.
8: Jueves retro.
0: Yo no sé si vuelvo el lunes.
9: Escucha.
0: Pero acá estamos.
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0: No sé si vuelvo mañana, te digo el tiro. Hola, buenos días, radio carnaval. La colación de
11: estos años.
12: Buenos días, Meche. Lo mejor en la mañana era pan con chalky. Es rico.
1: No, mi colación era un koyak. Lo chupaban el...
0: Pero yo sabía que iba para allá. Yo sabía. Sabía que iba para allá.
13: Hola, Meche. Hola. Me he hecho una pregunta hoy.
0: No me haga pregunta. Buenos días. Hola. Buenos días, Radio Carnaval.
14: Buenos días, Meche. Hola. Soy el Agustín de Punitaki. ¿Me puede poner otra canción de los Scorpion, porfa?
0: ¿Otra canción de Scorpion?
14: Me gusta tanto esa canción.
0: Ah, buena.
15: Jueves, buscando el bacalao.
0: Buscando la ensalada de apio.

0: Radio Carnaval. Hola, buenos días, la que más se escucha. Meche, pancito con pejerrey frito. ¡Oh, hermano! ¡Hermano! ¡Una joya! Buenos días, un gran abrazo. Cuídate mucho, Meche. Besito grande para Normita, que está en compañía de la Radio Carnaval. Un abrazo, bendiciones, buenos días, hola, hola.
1: Va a crecer la sustancia mañana, para la raja.
0: No, pero... Claramente, claramente, claramente, claramente. Por favor, no manden ese tipo de audio. Buenos días, buenos días.
2: Te falta puro tencha.
0: No. Hermano, me retaron. Hermano, me retaron, pero yo la busco también. La retaron. ¿Qué haces cuando te retan? No me dolió. ¿Qué hacías tú cuando te retar? Te llega el manguerazo por el pinazo. No me dolió.

0: Hola, buenos días, Radio Carnaval.
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cacha, yo llegaba más tempranito al colegio porque había unas palmeras afuera. Y estábamos, nos juntábamos con unos compañeros a comer coquitos.

0: claro, como cavernícolas. ¿Sí?
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0: Rompiéndola ahí en el cemento.
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0: padre. Vamos a comer coquito. Vamos. ¿Y qué hacemos con las piedras? No, oye, oye.
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0: Termina. ¿Cómo estamos, Messi? Buenos días. Oye, era Quique con manguerazo, ¿no? Sí, no me dolió.
2: No me dolió.
0: Marcado el manguerazo, marcado.

0: Hola, buenos días, Radio Carnaval.
1: Interesante. El hombre empieza por los coquitos.
0: Sí, empezó por el desayuno de campeones.
2: Oye, Beche, las ¿sí? batallas de arañas pollitos en los patios de tierra, un compadre, no existía el cemento.
0: Las láminas, el loco.
3: Si te reís, queda el manguerazo, queda más marcado ahí que era como una burla para mí.
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5: Jueves hongo, por no decir
0: no.
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0: Jueves de ensalada de apio.

0: Hola.
1: Jueves del tractor amarillo.
2: Jueves champiñoso.
3: Yo no sé si... No sé si vuelvo mañana. 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
4: Puede buscar la correa para que no me peguen más.
5: Tengo un tractor amarillo, que es lo que se lleva ahora.
3: Jueves de pan con aceite. Jueves.
6: Ensalada de apio. ¿Estáis pasados, oye?
3: Sí, correcto.
7: La parte blanca de la selga se hacía el mítico pejerrey falso.
3: El pejerrey falso. Ahora yo termino a las 9, desayunito, pejerrey falso. Sin limón. El limón me va a llegar a los ojos.

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4: En Radio Carnaval son las 8 de la mañana con 6 minutos.
5: Oye, ven para acá.

0: ¿Cómo quedaste con esas?
1: Chao, me dije, avise antes.
0: No, vosito, ¿cómo fue?
2: Jueves de ensalada surtida. Pejerrey falso, pero crudo. Acuérdate, estáis retado.
0: Estoy retado.
3: Yo una vez, para que no me pegaran con la manguera, la escondí. Pero mi mamá encontró el cordón de la plancha.

Hola, buenos días, Radio Carnaval. Hola, buenos días, la que más escucha. 8 de la mañana ya con 20 minutos, 8 de la mañana con 20 minutos, Radio Carnaval a esta hora. Muy buen día, Radio Carnaval. Hola, ¿cómo estás?

A esta hora, Radio Carnaval, a esta hora, la que más se escucha, a esta hora, la número uno. A esta hora, la Radio Carnaval, desde las 6 de la mañana, la acompañamos desde las 6 de la mañana. Cada jornada de lunes a viernes, acá estamos, somos tus amigos de la radio, Radio Carnaval. Hoy día, jueves, retro y no tanto. Acá hay la número uno. Una mirada al pasado. Oh.

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En Instagram estoy como elmeche.1. 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Acá estamos, somos tus amigos de la radio, Radio Carnaval FM. Hola, buen día.

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7: En Radio Carnaval son las 8 de la mañana con 36 minutos.

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0: ¿Tú estás listo? ¿Tú estás listo? ¡Oh, espérate!
1: Hola, hola, hola, Radio Carnaval.
0: Hola.
1: Buenos días, de Chovecho y su sintonía.
0: Hola.
1: Estoy mandando este audio para celebrar en este día 27 de agosto a mi padre. Mi padre que está cumpliendo otro añito más. Y quiero desearle a Fernando Alberto Rivas Samaniego que lo amamos. Con muchos deseos, muchos buenos deseos, muchas bendiciones. Que Dios lo cuide, lo sane y que lo haga mejor, mejor cada día. Solamente decirle que lo espero porque viene a Santiago a vernos. Y lo queremos mucho. Papá, te amo. Yo ya te dije, te amo mucho. Y perdón por si alguna vez fui mala hija. Así que te amo y te quiero ver, te quiero abrazar. Te extraño con todo mi corazón.
0: Mire qué lindo.
1: Y te deseamos junto a tus nietos y tu yerno.
2: ¡Feliz cumpleaños, tata!
0: Mira, mira qué lindo.
1: Ya pues, Palomo Real, te esperamos. Y quiero colocarle una canción, mi querido viejo.
0: Ya,
1: por favor.
0: Listo.
1: Besitos, becho, becho.
0: Ya, no se preocupe.
1: Carnaval solamente hay una.
0: Sí,
3: no sé cómo explicarte.
0: Calle que no escucha mucho la radio. Pero un abrazo grande y cariñoso para el Palomo Real. ¡Feliz cumpleaños! Un abrazo grande y cariñoso. Saludos, feliz cumpleaños. Este saludo de todas maneras lo vamos a dejar aquí guardadito para que lo repitan más ratito. Por si no lo escucharon, se lo vamos a dejar ahí a don Mauri.

0: hasta las 4 y media de la mañana, ¿no? Que me confundan con lo que tengo. Llevo 6 años aquí. 6 años. 6 años, pero me confunden con otros locutores. No importa, voy a decir. Voy a. En la reunión voy a decir esto. ¡Hola!
1: ¿Te confunden con Bello Bello?
0: No, es que somos muy parecidos nosotros. Ustedes no. Ustedes no se han dado cuenta, pero somos casi dos gotas de agua, Mauricio. Al igual que con Sebastián, al igual que con Carlitos Ramos. A mí me pasan confundiendo. En más, en la calle el otro día me gritaron. Ni te cuento lo que me gritaron. Pero me di vuelta, me di vuelta. Seré yo, seré yo. ¡Córrete vos! Ah, sí, era yo.
2: Beso, beso.
0: Soy yo, mo. Ese soy, eso soy yo también.
2: Está un poquito gordo.
0: No, ya, ya.
3: Caminemos siempre juntos. Como jueves retro, también está directo al corazón y sin llorar el guatón en tu radio carnaval, la que más se escucha, con el número uno del litoral central, el mismísimo y el único, el Potro Meche. Adelante, estudios.

besito grande para Normita, que está en compañía de la Radio Carnaval. Muy buen día, la que más escucha. Muy buen día, la Radio Carnaval. Un besito grande. Un abrazo, bendiciones, cariño mío. Buen día, la que más escucha. Buen día, la número uno. Buen día, la Radio Carnaval. Me despido, que les vaya fenomenal, que les vaya espectacular. Sigan en compañía, en sintonía de la Radio Carnaval. Un abrazo grande, cuídense mucho. Chao, Chile.

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Y ahora sí. Hola, hola, ¿cómo están? Muy buenos días. Buenos días, ¿cómo les va? Bienvenidos aquí a la Radio de Carnaval. Día jueves, el día de hoy. Un saludo muy cariñoso para los que están en la sintonía de la Carnaval en la casita, los que están descansando, trabajando y que nos están escuchando ahí en su lugar de trabajo también, o donde quiera que lleguen las ondas buena onda de la Radio Carnaval. Que estaba justo conversando con mi amigo ahí de Tabalí, que tiene problemas con el Baden ahí de... de los aromos, ¿ya? Así que me estaban pidiendo ayuda y me estaban comentando cómo lo pueden hacer para ir al... para arreglar ese paso, ya que está bien complicado. Bueno, está cortado y la gente está aislada y tiene que dar la vuelta por Socos. Entonces ya vamos a estar conversando con él y a ver si me doy una vueltecita este fin de semana para allá y ver en situ la situación que están pasando ahí en los aromos, ¿ya? Bueno, también ya vamos a saludar a nuestros auspiciadores. Tengo algunas cositas también que compartir con ustedes en noticias y otras cositas más. Redes sociales, lo que pasó lamentablemente con el accidente el día de ayer, que lo dimos en forma exclusiva, el accidente ahí en la Cuesta Buenos Aires, donde lamentablemente fallecieron funcionarios de la municipalidad de La Higuera. También vamos a hablar acerca de lo que está pasando y lo que dicen los expertos acerca del tema de las lluvias. También hubo una visita de algunas autoridades, por lo menos nosotros, no sé si nos llegó la invitación, pero bueno, da lo mismo, vi unas invitaciones por ahí o vi una información donde fueron algunas personas al embalse La Paloma, autoridades entre ellas, a ver el funcionamiento de... del embalse, las cortinas también, y cómo ha aumentado el caudal del embalse La Paloma. Así que muy, muy contentos primero que nada por la cantidad de agua que hay, tanto en el embalse Recoleta, que está repleto, el embalse Cogotí también, pero el embalse La Paloma, que es nuestra mayor cantidad de agua que debiéramos tener ahí en resguardo para la agricultura, por lo menos ha ido en buen camino. Al parecer, hasta el día de hoy hay un 42-43% de su capacidad, lo que es muy bueno. Algunos dicen, oiga, pero si no llega ni a la mitad. Eso es muy bueno porque eso permite que aseguremos varios años en el tema agrícola. Y al parecer, en lo que resta del año, y lo que dice que todavía hay lluvia y deshielos y todo eso, porque la cantidad de...

de nieve que ha caído, al parecer podríamos llegar este año a casi un 100%. Así que sería muy, muy buena noticia, especialmente para la agricultura. ¿Ve que no todo es malo? No, no todo es malo. Hay que ver el vaso siempre medio lleno.

Bueno, así comenzamos la mañana con sabor a carnaval. Luego volvemos a saludar a nuestros auspiciadores. ¿Le parece buena idea? Y ya, pues, aprovechemos de poner la tetera, sí, mejor. Pongamos la teterita.

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Bueno, así saludamos a nuestros auspiciadores, los que hacen posible que estemos con ustedes todos los días aquí en la Carnaval. Todos los días, sagrado. Si no estoy yo, está el Chico Maravilla. Si no está el Chico Maravilla, está el Maniático de la Carnaval. Si no estamos nosotros, está el Morochito. Si no estamos nosotros, está el Meche. Si no, Francisco Colmenero, la voz de Disney desde México. O Leo Mar, todos trabajando para ustedes aquí en la Carnaval. 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

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Hoy amanecí un poco tocadito de la garganta. Oye, medio malito de la garganta, chiquito. Sí. Dos. Malita la garganta. 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Luego seguimos saludando a nuestros auspiciadores y volvemos con titulares de la prensa para el día de hoy.

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16: En Radio Carnaval son las 9 de la mañana con 47 minutos.
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De vuelta al carnaval, faltan 8 minutos para las 10 de la mañana aquí en la carnaval. Vamos de inmediato con titulares de la prensa para el día de hoy. A ver, atención. Tenemos en el diario El Ovallino lo siguiente. A ver, un momento, estamos esperando que abra ahí la aplicación de internet. Dice, la paloma podría llegar al 100% de su capacidad tras 24 años. Es lo que estábamos hablando tempranito, ¿eh? Que podría llegar al 100%. En un principio se hablaba, cuando comenzaron las lluvias, de que podría llegar a un 60% más o menos de aquí a fin de año. Pero ahora, al parecer, los comentarios son un poco más optimistas. Dice, el embalse podría superar esta temporada los 650 a 700 millones de metros cúbicos, según proyecciones del laboratorio PROMRA. Sin embargo, alcanzar su capacidad total dependerá de nuevas precipitaciones, la persistencia de los caudales y la gestión del recurso hídrico durante los próximos meses. Por otro lado, en la región de Coquimbo, uno de 10 fallecidos por influenza no estaban vacunados. Todavía estaba vigente esa campaña, así que si usted se quiere vacunar, nosotros hemos tenido cada jueves al Departamento de Salud Municipal, aquí en los estudios de la radio, hablando acerca justamente de otros temas, pero siempre incluimos el tema de la vacunación, tanto de influenza, COVID y todas las vacunas que están vigentes aún. Puesta en marcha de buses eléctricos sería en septiembre en la comuna de Ovalle. Incautan casi 16 kilos de marihuana en la ruta 5 Norte. ¿Qué más? ¿Qué más tenemos? ¿Qué más tenemos? Eso es en el diario El Ovallino. Vamos con el diario El Día. Funcionarios municipales mueren en trágico accidente. Lo que estábamos contando ayer en forma exclusiva, tragedia en La Higuera. Las víctimas fatales fueron identificadas como Rodrigo Garmendia, kinesiólogo del Departamento Social, y Catalina Contreras, abogada del equipo jurídico de la Municipalidad de La Higuera. Ambos viajaban en el vehículo que colisionó frontalmente con un bus en la cuesta Buenos Aires. Las 16 medallas de reconocimiento en el aniversario de La Serena. Coquimbo no logra retener el botín y cede ante la UC. Pierde 2-1 en el Estadio Sánchez Rumoroso. Bueno, referente al accidente que ocurrió en la cuesta Buenos Aires, algunos me preguntaban, ¿pero cómo puede ocurrir un accidente frontal donde es doble vía? Bueno, ahí había justamente unos cortes, según lo que me dice la gente. Hay cortes en la carretera producto de las lluvias pasadas. Todavía se está trabajando en algunos sectores para restablecer el tránsito como corresponde. Por lo tanto, hay algunos cortes, pero al parecer, y lo que me han dicho varias personas que viajan hacia el norte y que han venido del norte también hacia el sur, está muy mal señalizado. Entonces, por lo tanto, a esa hora de la mañana, sumémosle niebla, sumémosle llovizna, etcétera, etcétera, al parecer está mal señalizado y uno de los dos vehículos habría cometido un error en la conducción y habría tomado a lo mejor un carril que no correspondía, justamente los cortes que hay en la carretera hacia el norte del país, entre La Serena y Vallenar. Por eso, al parecer, habría sido las causas que todavía se están investigando, pero eso es lo que me dicen algunos conductores que han venido. Ali Limas Perezas con alcaldesa Norambuena, se refiere al alcalde de Coquimbo. Audiencia definirá si acusado por crimen en Diaguitas es trasladado a recinto psiquiátrico. Y también en la foto principal acerca del accidente entre el bus y el vehículo menor donde habría fallecido estas dos personas, lamentablemente, de la Municipalidad de La Higuera. Vamos a la música, seguimos en la carnaval. Hoy vamos con un recuerdito. Hay una campaña para que Adrián vaya al Festival de Viña del Mar. ¿Qué opina usted?

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5: En Radio Carnaval son las 10 de la mañana con 10 minutos.

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Seguimos aquí en la Radio Carnaval. Son las 10 de la mañana con 18 minutos. 10 de la mañana con 18 minutos. 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

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Bueno, en la mañana estaba hablando acerca del embalse La Paloma y las informaciones que dan los expertos acerca de que podría este año alcanzar la cuota máxima, la cuota máxima de agua en nuestro embalse, uno de los más grandes del norte del país. Yo creo que el más grande. ¿Sí o no? Sí, es el más grande. Además de eso, podemos ver también, hace algunos días fui nuevamente al embalse, al tranque el Recoleta, y ahí está mucha gente que va a ver el afluente del tranque. Además, también el sector de las cortinas, algunos se quejan, dicen, oye, tanta basura que tiene. No es basura, es madera, es monte, todo tiene que ver con lo que había en el fondo y en algunos sectores de los cerros, y entonces el agua obviamente fue subiendo y la fue arrastrando, y por gravedad la lleva hasta el sector donde decanta. Entonces llega hasta ese sector y por eso hay tanta madera. Pero si usted se fija, bueno, hay unos barriles por ahí, algunas cosas que seguramente estaban en los cerros y producto de que el agua subió, se lo llevó, pero no es tanta la basura. A mí me sorprendería mucho si fuera una cantidad de basura enorme. No es madera, árboles, arbustos que están alojados ahí. La gente va a sacarse fotitos, muy ordenado, y eso me parece muy bien, porque van familia con sus papás, y he escuchado también que los papás les dan todas las recomendaciones a los niños, especialmente donde pasa el agua por debajo del puente ahí de Recoleta, y que uno puede ver cómo cae y también cómo va corriendo hacia el río, y del río obviamente va hacia los peñones y todo lo demás. Pero es un paisaje muy hermoso, y qué bueno que vaya la familia a compartir un ratito, a respirar otro aire, qué sé yo, a ver tan bonito, y que no le ponga restricciones. Si bien es cierto, hay que tener mucho cuidado dónde se estaciona. Ojo, no se puede estacionar en el trayecto de Recoleta. No se puede estacionar ahí, está prohibido detenerse. Lo puede hacer antes o después, ¿ya? Pero no durante, no en el trayecto, eso me explico, ¿ya? Porque algunos se paran al medio a sacar fotos, qué sé yo, ponen los gatos, se ponen a sacar fotos. Eso no se puede hacer, no se puede detener, ¿ya? Porque puede haber un inminente peligro, choque o algo, o atropello también. Así que ojo con eso, ¿ya? Esa es la recomendación. Y en el embalse La Paloma, La Paloma está más restringido. Usted sabe que para entrar a las cortinas está todo cerrado, está restringido su ingreso, así que por lo tanto no se puede, ¿ya? Oye, quiero mandar un saludo muy cariñoso a un gran amigo y colega que ayer contrajo náuseas. No, contrajo nupcias. Ayer se casó nuestro colega Juan John Salfate. ¡Qué bueno! Se casó con la tía Nati Sosa. ¡Qué bonito, qué hermoso haber concretado la materialización de su familia! Aunque ellos ya han sido familia durante muchos años, pero hoy lo materializaron poniendo la firma. Hasta ahí nomás llegaste, chicos Salfate. Ahora sí que vas a ver lo que es bueno. Así que la tía Nati agarró la libreta y dijo, ya, a contar de este minuto las cosas cambian. Así que por lo tanto hoy día en la mañana no estaba grabando un texto, pero dijo, ya chiquillo, ni un problema, les grabo. Primero tengo que lavar la loza, voy a tender la ropa y vengo a grabar. Así que...
No, felicidades para John Salfate, que en el día de hoy, bueno, el día de ayer se casó. Y le mandamos todas las buenas vibras en su matrimonio, para él, para su esposa, la tía Nati, que la conozco mucho, porque le hicimos tía Nati, porque tienen una empresa de corpóreos y también de, ¿cómo se llama?, de eventos infantiles, ¿verdad? Así que le mandamos un saludo muy cariñoso para la pequeñita también, para el muchacho, su hijo, y para la pequeñita también. Ojalá que tengan un mundo de felicidad, bendiciones, y de parte de todo el equipo de la Radio Carnaval, pues, les deseamos lo mejor, ¿ya? Y mucha constancia, paciencia, y que le vaya súper bien. Le vamos a dedicar una canción, le vamos a poner un tema, como dicen por ahí. Chicos, Salfate.

Nuevecito que nos envió María José Quintanilla, gran amiga de la Radio Carnaval, igual que su hermano, mi amigo José Quintanilla. Y nos presentan esta nueva canción que se llama Déjalo.

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4: En Radio Carnaval son las 10 de la mañana con 41 minutos.

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Atención, tenemos un aviso de trabajo. Se necesita personal para trabajar en supermercado Los Italianos, en la sección carnicería, también panaderos, para roticería. Real interesado presentarse con currículum vitae en Libertad número 37 o Valle a hablar con Pablo Cortés. Reiteramos, se necesita personal, no especifica si hombre o mujer, pero personal para carnicería, panadería y roticería. Presentarse con su currículum en Libertad número 37 o Valle a hablar con Pablo Cortés.

¿Qué más tenemos por acá? ¿Qué más tenemos por acá? ¿Qué más tenemos por acá? Ya. Bueno, un saludo cariñoso para toda la gente que nos está escribiendo ahí en el Facebook. Y me hacen algunos encargos, ¿eh? Tiene que ver con... lo que pasa que... A ver, vamos a ir por parte, dijo el Jack, el destripador. Lo que pasa que muchas personas me llaman o me escriben y yo, ni un problema, yo les contesto. Pero me hablan acerca del tema de que están aislados, de que todavía no se ha aparecido nadie. Me ha hablado mucha gente del trapiche por el tema de la APR. Me ha hablado también de algunos badenes que están todavía cortados y la gente tiene que dar la vuelta, como el caso de los aromos de Tabalí. En fin. Bueno, ayer fui rumbo a La Sosa. Así que pasé por la torre, la placa. Y ahí quiero hacer un alto. En la placa está habilitado ya el camino original, digamos. Sí, cierto, hay un trecho que está con tierra, hay que pasar con cuidado, porque es lo que se rellenó para poder pasar derecho, digamos. No está esa curva que tenía antes en la placa, como camino alternativo mientras trabajaban ahí, ¿ya? Se puede pasar derecho, ya está óptimo. Sí, hay que pasar con precaución porque, reitero, todo ese trecho está de tierra, ¿ok? Ya, esa es primera cosa. Lo otro, los aromos de Tabalí, yo me comprometí el fin de semana, no sé todavía si voy a ir el día sábado o el día domingo a darme una vueltecita por ahí, pero siempre siento que eso no es competencia del gobierno regional, de los consejeros regional, igual yo me voy a hacer presente. Ya, si bien es cierto, eso le corresponde o a la municipalidad con apoyo de vialidad o de obras públicas, etcétera. O bien en su defecto que la delegación pueda enviar alguna máquina que esté trabajando en la cercanía y pueda ayudar en ese sentido. Pero por lo que yo vi en el video, ahí hay que hacer un trabajo bastante grande, ya, porque es prácticamente una laguna y el camino está cortado. Entonces, ¿qué hace la gente? Para ir a Cerrillo de Tamaya, por ejemplo, tiene que ir a dar la vuelta por Socos. Es un problema. Ahí se acorta mucho tiempo y cuando la gente no tiene vehículo propio, tiene que pagar un vehículo particular y están entre los 25 o 30 mil pesos por ir a hacer un trámite a Cerrillo de Tamaya, por ejemplo, o a Ovalle, la misma cosa, les queda un poco lejos. Entonces, igual me voy a ir a hacer me voy a dar una vueltecita por ahí. Voy a tratar de sacar unos videos, una foto y poder enviársela a quien corresponda para obtener alguna respuesta, ¿ya? Igual tenemos buena comunicación con el Seremi de Obras Públicas, Cristian Smithman, también con la delegada provincial, Ivonne Guerra también, bueno, con el alcalde también, así que yo creo que por ahí ya esto se podría trabajar. A lo mejor ya ellos ya están en conocimiento y podrían darme alguna información de eso y yo se la puedo transmitir a ustedes también. ¿Ya? Lo referente a la APR de ahí del trapiche, lamentablemente eso salió de raíz. La gente todavía está sin agua potable, está solamente surtiéndose con camiones aljibes. Y según lo que hemos recabado nosotros como consejero regional, la DOH o la Dirección de Obras Hidráulicas ha dicho que eso es un trabajo bastante grande y que no menos de 3 meses se van a demorar en poder reponerlo. Siempre y cuando no llueva de la manera que llovió en el temporal y que esto vuelva a causar un problema similar. Lo otro, en Los Peñones, recordemos que en Los Peñones está la planta de tratamiento de agua potable y que está a un costado del río Los Peñones, ya del puente como hacia abajo, para que usted se ubique bien. Una planta chiquita, pero que cumple su función. ¿Qué pasaba con eso? Cuando llovió, eso... trajo algunas consecuencias, algunos problemas, por lo tanto se cortó el agua por unos días y bueno, hasta que lo repusieron. Se le exigió, según decía el alcalde, hacer una contención ahí. No me acuerdo el nombre técnico porque yo no me manejo mucho en ese tema, pero era como hacer un refuerzo. Eso no significaba que había que hacer un muro de cemento, que eso yo creo que se iba a demorar un poco más, sino que ahora hicieron como una... A ver... Como cuando se hace una melga para sembrar en el campo. Pero gigante.
Claro, y eso ayuda a que el río pase y no cause estragos a la planta de tratamiento de agua potable. Entonces, eso por lo menos ya está subsanado y está trabajando, y por lo menos ya no, el agua pasa del río cuando aumenta, pero no ha tenido mayores problemas. ¿Ya? Así que eso, pues, eso lo puedo contar referente a lo mismo que me han preguntado mucho. ¿Qué pasa con la planta de tratamiento de Río Hurtado? Ese es otro problema. Es un problema bastante más grave de lo que uno cree. Ya que el problema que tenemos con en Río Hurtado es que pasó lo mismo similar que en el Trapiche. Se llevó el agua, la planta de tratamiento, pero no de tratamiento de agua potable, sino que donde se hace el tratamiento de las aguas grises y aguas negras, o sea, lo que cae del baño, para que usted lo sepa. ¿Y qué pasó con eso? Entonces la gente obviamente siguió usando sus baños y esa agua no cae a esa planta de tratamiento, sino que cae directamente a un canal, y ese canal cae, perdón, a un río, y ese río cae directamente al embalse Recoleta, ¿ya? Entonces, usted sabe el trayecto que viene y hace el tranque Recoleta, ¿ya? Entonces, eso puede traer muchos problemas, y problemas sanitarios grave, y se estaba trabajando en eso para poder instalar una planta como provisoria, que es bastante útil, que después se descarga con camiones limpia fosa, pero se podría optar por eso. Yo no sé en qué quedará, pero creo que el problema era bastante delicado, bastante grave ahí. Nosotros cuando fuimos no pudimos pasar a Samo Alto, nos quedamos antes porque no se podía pasar por los caminos, están cortados y todo eso. Y además había ese problema de la planta de tratamiento. Así que todavía siguen los problemas, aunque usted crea que no ha llovido, entonces ya todos los problemas se solucionaron, ya la gente anda pensando en el verano, o está pensando en la fiesta patria, ¿qué vamos a hacer? ¿Vamos a hacer empanada? ¿Dónde vamos a ir a pasar el 18? No, señor, los problemas no han terminado, en algunos sectores todavía siguen aislados, sin comunicación. Usted se puede dar cuenta de que nosotros en su teléfono celular, la cobertura de algunas compañías son muy malas, se corta el internet, que se cae. Bueno, todo esto es consecuencia de lo que pasó con el temporal. Que eso hace replantear de que como Estado, como país, tenemos que prepararnos para este tipo de fenómenos de aquí en adelante. No puede pillarnos como nos pilló el temporal. Si bien es cierto, cayó mucha agua, nunca lo habíamos esperado, hace 50 o 60 años que no pasaba algo similar, pero igual tenemos que tomar unas medidas de Estado en las cuales uno tiene que estar preparado. Eso es por un lado. Y lo otro, que la gente que está en el campo, especialmente localidades rurales, todavía tiene problemas de conectividad, de temas de comunicaciones, aislamiento y otros temas más, humedad, gente que se le inundó su casa, que todavía está llegada en algún lugar. ¿Le han llegado los bonos? Sí, le han llegado los bonos que se prometieron por reconstrucción. Le han llegado y con eso están haciendo algo, arreglándolo poco, otros que perdieron todo. Pero aquí, reitero, hay que tomar una política de Estado en la cual es viable poder levantar una casa donde usted mismo se inundó. Creo, la lógica dice que no, pero hay gente que está allá levantando sus casas, limpiando su casa, ahí mismo donde se inundó. Entonces, igual hay muchas cosas que se deben replantear, hay muchas cosas que se deben ya tomar decisiones, como por ejemplo, no construir en las quebradas, no construir en lugares inundables, que según el plan regulador, sale como inundable, pero igual construyen, no tienen permiso de edificación por la Dirección de Obras Municipales, pero igual están construidos. ¿Qué corresponde? Que la Dirección de Obras dé una orden de demolición. Políticamente, no es muy popular que digamos, pero es lo que se debe hacer. No se ha hecho, ya ese otro cuento, nunca se ha hecho. Y no es ahora, sino que desde siempre. Entonces seguimos construyendo donde se inundan, en fuentes de las quebradas, en la falda de las quebradas, en zonas inundables como el Dorado, el Talhuén, y etcétera, etcétera. ¿Y qué vamos a seguir haciendo? Entonces, ojo, que aquí se deben tomar algunas medidas que pueden ser drásticas, que no pueden ser muy populares, que digamos, pero en algún momento hay que tomarlas.

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Estamos en la ruleta del amor aquí en la Radio Carnaval. 11 de la mañana con 15 minutos. 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
19: En Radio Carnaval son las 11 de la mañana con 46 minutos.

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2: Seguimos en la Carnaval. Faltan 13 minutos para el mediodía.

Yo lo voy a explicar porque mucha gente ve cosas que salen en internet y hay otros que se cuelgan de esa información y la tergiversan y publican una cuestión que no tiene nada que ver. El embalse La Paloma está en un 43% más o menos, 43% más o menos de su capacidad, pero está bastante lejos de que se llene. Tal vez a fin de año se sacará la cuenta hasta cuándo o hasta dónde llegó. Pero falta los deshielos, falta que seguramente va a seguir lloviendo, pero está en un 43%, está, o sea, un poquito menos de la mitad de su capacidad total. Así que, por lo tanto, no es así, no es cierto. Alguien tiene que haber visto en las informaciones, en Instagram o por ahí, de que se estaba abriendo una compuerta. Pero yo voy a aclarar, esa información ya la dimos a conocer ayer y hoy día también, que se hicieron unas pruebas en las compuertas para ver su funcionamiento y también se la mostraron a autoridades locales, estuvo la delegada, estuvo el alcalde, creo que estuvo también, lo vi por ahí en la foto. A nosotros no nos invitaron, pero bueno, lo importante es que hayan estado la autoridad que correspondía y se hizo una prueba de que cómo funciona automáticamente la compuerta. Se hizo con una compuerta, no con todas, con una compuerta se hizo una apertura muy leve y cierre para que vieran que están en buenas condiciones mecánicas y cómo funcionan en forma automática. Así que se hizo la prueba ante las autoridades, se le dio las explicaciones, funcionamiento, qué se hace en caso de, qué sé yo. En eso se estaba, pero no es que se estén abriendo las compuertas porque está lleno. No es así. Así que pongan cuidado donde leen las informaciones. Y hay sitios también o Facebook, que son hechos por personas, pero que le ponen nombres ficticios. Y toda esa cuestión que dice, somos de Ovalle, sí, todos somos Ovalle, yo soy de Ovalle también. Sí, contra sí. Y todo eso, esa Facebook, de repente salen que no, nadie sabe a quién pertenece. Generalmente replican esas informaciones. Ya, así que por lo tanto, usted tiene que informarse de los medios de comunicación que son confiables, como la Radio Carnaval.

sí, le estoy aclarando a una amiga, porque igual hay personas que se asustan y dicen, pero ¿cómo se va? ¿Cómo se iba a llenar tanto en tan poco tiempo? No, pues no es así. Así que ojo con eso. Saludos también por acá. Rocío Ramos, ¿cómo está, Rocío? Gusto saludarle, Rocío. Que tenga buen día igual. Que la pase súper bien. Ya, saludos cariños a Rocío. Nos vamos a la música. Seguimos en la carnaval. Esta canción me la pidió mi amigo Juanito. Que la toqué hace algunos días, parece. Que se llama Deseos y Delirios, de Pedro Fernández. Parece que ayer la toqué, no me acuerdo. Y se le quiere dedicar a su esposa, que se llama Yolanda.

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6: En Radio Carnaval son las 12 horas con 9 minutos.

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Ahora les voy a cantar una canción que quiero que me escuchen con todita la atención ustedes. Yo me he dedicado a hacer harta cosa alegre, harta cosa así con jugosa, como se llama, con arte y picardía. Pero ahora les quiero hacer una cosa triste, oiga, y quiero que me perdonen ustedes. Yo me he fijado, oiga, en la juventud, toda esa juventud que tiene 12, 13 años, que andan fumando, oiga, a mí me da pena realmente. Yo también fumaba cuando tenía 12 años, pero ahora me miré para atrás y dije, seré tonto, ¿para qué fumé? Si todo el tiempo me hizo mal el cigarro. Así que dejé de fumar y me fijé en toda esa juventud y hice una canción bonita, muy triste, sí, para toda esa juventud que tienen 13 años, que andan fumando porque hace muy mal el cigarro. El tabaco es dañino para la salud, dicen. Así que yo hice esta canción bonita y se llama Yo quería fumar.

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Seguimos aquí en la Radio Carnaval, 12 horas con 25 minutos. 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Una canción más y nos vamos a la pausa. Volvemos.

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6: En Radio Carnaval son las 12 horas con 42 minutos.

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Bueno, así estamos ya despidiendo la mañana con sabor a carnaval, como siempre, agradeciendo su sintonía, pero también agradeciendo a quienes hacen posible que estemos con ustedes, a Technology Chile. 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

0: 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Muchas gracias. Yo me despido porque mañana va a estar por acá el Niño Maravilla, va a estar Matías Delgadillo, así que... Va a estar acompañándole ella con mucha alegría mañana. En un ratito más viene León Almar con Canciones Lejanas, luego viene Latido Ranchero con Francisco Colmenero y a las 3 viene el más loco de todos, el maniático de la carnaval, Luchito Gaona. Que la pasen súper bien, muchas gracias, sigan en nuestra sintonía.
1: Compadre Cristian, ¿escuchar el nuevo mix de los Brisas?
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6: En Radio Carnaval es la 1:00 p.m. con 11 minutos.
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11: Hola, ¿cómo está? Sea bienvenida y bienvenido a esta cita diaria con el ayer, a esta reunión en la cual tenemos la oportunidad de volver a vivir aquellas emociones que en los 70, 80 o 90 tenían como símbolo una canción. Y uno, al escuchar esa canción en aquella época, y por qué no decirlo, hasta el día de hoy, automáticamente viaja al ayer para recordar aquel amor, aquel desamor, aquel encuentro, aquella fiesta, aquella salida. Bueno, vaya a saber uno a qué lugar de nuestra memoria nos transporta la magia de la música. Lo anunciamos en el día de ayer con lo que fue el tributo a Thalía. Iniciamos por estos días un pequeño ciclo de homenajes, de tributos a aquellas figuras que han dejado huella. Hoy es el momento para reconocer lo que ha sido la carrera notable de Teresita Presmanes Corona. Es el verdadero nombre de la protagonista del día de hoy de Canciones Lejanas. Teresita Presmanes Corona nació un día como hoy, 27 de agosto del año 1959. Cantante, actriz y presentadora de televisión de México. Teresita Presmanes Corona es mejor conocida simplemente como Daniela Romo. Así que les invitamos a emocionarnos y también bailar en su momento con algunos de los grandes clásicos de la cumpleañera del día de hoy, quien da inicio a esta programación muy especial con una canción que nos invita a viajar al año 1983, La Ocasión para Amarnos, junto a la cumpleañera Daniela Romo.

Teresa Presmanes Corona, simplemente Daniela Romo, es una cantante, actriz, como también presentadora de televisión que en el día de hoy celebra su cumpleaños. A lo largo de su carrera, Daniela ha grabado más de 20 discos, como también ha vendido casi 20 millones de copias de sus distintas producciones musicales. De hecho, es la segunda cantante mexicana más exitosa en la lista de la revista Billboard, solo superada por Ana Gabriel. En el año 2018, la revista Rolling Stone ubicó la canción Yo no te pido la luna en el lugar número 10 entre las 50 canciones más grandiosas del pop latino. Les invitamos a continuar celebrando el cumpleaños de Daniela Romo, artista que nos invita a recordar otra canción que formará parte de su álbum debut del año 1983, de nombre Daniela Romo, esa producción musical. Escuchemos y recordemos La ocasión para amarnos junto a la cumpleañera Daniela Romo.

Somos Canciones Lejanas, versión latina, celebrando en el día de hoy el cumpleaños de un artista simplemente excepcional, como es el caso de Daniela Romo, quien a continuación nos entrega otra canción que estuviera incluida en su exitoso álbum debut. Escuchemos y recordemos Te Amo, en la voz de Daniela Romo.

Somos Canciones Lejanas, versión latina. Conduce Leonard March. Daniela Romo nació un día como hoy, 27 de agosto del año 1959, y desde muy joven manifestó su interés por lo que es el mundo del arte. Por ejemplo, a los 11 años de edad ingresó al coro del grupo mexicano de los hermanos Zavala, con quienes debutó con la obra Contigo, Pan y Cebolla. Posteriormente, Daniela estudió teatro en la Academia Andrés Soler y luego viajó a la ciudad de Los Ángeles, en Estados Unidos, para estudiar canto. Sus inicios se dieron primeramente en el terreno del teatro, actuando en obras de diversos géneros, desde tragedias griegas hasta comedias musicales, donde obviamente se sentaron las bases para una carrera simplemente notable. Daniela Romo nos invita a recordar una vez más dos canciones que formaran parte de su exitoso álbum debut. Y en este caso nos encontramos con una canción creada especialmente por José Luis Perales para Daniela Romo, sin lugar a dudas uno de sus grandes clásicos, Celos, junto a Daniela Romo.

Escuchábamos y recordábamos a Daniela Romo con esta canción creada especialmente para ella por José Luis Perales. Lo siguiente es una canción creada especialmente para Daniela por su muy buen amigo Miguel Bosé, quien de hecho participó en el videoclip no solo de la canción Celos, que escucháramos hace un instante, sino que también fue ese jefe tan especial que protagonizara el videoclip de esta canción de nombre Pobre Secretaria, junto a la cumpleañera Daniela Romo.

Estamos compartiendo junto a ustedes este tributo a un artista simplemente excepcional, celebrando el cumpleaños de Daniela Romo en sus canciones lejanas. Un artista que en el año 1978 tuvo una oportunidad única al ser reclutada para ser parte de la telenovela Ardiente Secreto. Sin lugar a dudas, a finales de la década del 70, Daniela Romo comenzó a llamar la atención de la prensa especializada y el público de México, aunque enfocada en lo que era la actuación. Y ya en los 80, entregándonos una carrera que se convirtió en todo un suceso en su país, como también en América Latina. Vamos a continuar con uno de los grandes éxitos de Daniela Romo. En rigor, una canción italiana de nombre Non voglio mica la luna, de comienzos del año 1984, una canción con la cual la artista de aquel país de nombre Fiordalicio participó en el Festival de Sanremo. Con el correr de los meses, esta canción llegó a manos de Daniela Romo, quien hizo la adaptación a nuestro idioma, aunque cambiando radicalmente el concepto de la letra y solo manteniendo el título, Yo no te pido la luna. Cosa curiosa, con el paso de los años, diversos artistas, entre ellos ni más ni menos que Fiordalicio, la intérprete original de esta canción, entregaron su versión en español de esta canción, manteniendo la letra de Daniela Romo. Escuchemos y recordemos del año 1984, Yo no te pido la luna, junto a la cumpleañera, Daniela Romo. ¿Qué?

0: Es momento de un descanso en la música. 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
3: En Radio Carnaval es la 1:00 p.m. con 45 minutos.

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4: Tras la pausa, ya estamos de vuelta con más Canciones Lejanas, versión latina. Antes de volver a la música, la invitación para que usted nos pueda hacer llegar su petición a nivel musical, su consulta sobre el tema de publicidad radial. ¿Quiere destacar las ventajas, las bondades de su negocio, de su emprendimiento, de su proyecto a nivel comercial? ¿O también quiere hacernos saber en qué lugar, literalmente de Chile o el mundo, a esta hora usted está en sintonía? Anote las formas para comunicarse con nosotros. Correo electrónico, contacto @ cancioneslejanas.cl. Nuestro Facebook, Programa Canciones Lejanas. Y tenga siempre a mano nuestro WhatsApp, disponible para usted 24/7. Anote el número: +569-88449167. +569-88449167. Una pequeña aclaración: este número no es de nuestra radio, es puntual y particularmente de nuestro programa Canciones Lejanas, versión latina. Por lo mismo reiteramos: petición de canciones, sugerencias, el que nos haga saber en qué lugar de Chile o el mundo usted nos escucha a través de nuestra amplia cadena de radios que emiten nuestro programa. También dudas a nivel de publicidad. WhatsApp +569-88449167. Esperamos sinceramente que las canciones que estuvieron en el bloque anterior como parte del tributo a Daniela Romo hayan provocado más de alguna emoción. Bueno, esa es la idea de nuestro programa. Y por eso que entregamos nuestras redes de contacto, para que usted nos haga saber: ¿sabe qué? Me gustó el especial. O ¿sabe qué? No me gustó mucho el especial. O ¿sabe qué? Podrían tener esta sección. Voy a repetir una vez más, aunque parezca majadero, nuestro WhatsApp: +569-88449167. Y no olvide nunca, cada vez que nos escriba, hacernos saber en qué lugar de Chile o del mundo usted está en sintonía. Vamos a comenzar este nuevo bloque siguiendo con el tributo, con el homenaje a Daniela Romo, celebrando su cumpleaños en el día de hoy, con esta canción, con este clásico del año 1985, Dueña de mi Corazón.

Avanza la hora y continuamos compartiendo junto a ustedes esta selección de grandes e imborrables éxitos. Somos Canciones Lejanas, su versión latina. Durante esta jornada entregando un tributo a un artista simplemente excepcional, como es el caso de Daniela Romo, quien a continuación nos invita a viajar al año 1986 y recordar una canción que formara parte de su cuarto álbum de estudio, de nombre Mujer de Todos, Mujer de Nadie. En este caso puntual destacamos uno de los grandes éxitos de Daniela Romo de aquella época, con una canción creada especialmente para ella por el inolvidable divo de Juárez, Juan Gabriel. Escuchemos y recordemos De Mí Enamórate junto a Daniela Romo.

Escuchábamos y recordábamos el clásico creado especialmente para Daniela Romo, De mí enamórate. Vamos a continuar viajando, en este caso al año 1989, para recordar la canción que diera título al sexto álbum de estudio de la cumpleañera del día de hoy. Escuchemos Quiero amanecer con alguien en la voz de Daniela Romo.

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5: En Radio Carnaval son las 2 de la tarde con 4 minutos.
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5: En Radio Carnaval son las 2 de la tarde con 36 minutos.

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4: En Radio Carnaval son las 3 de la tarde con 10 minutos.
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1: Atención, terrícolas.
0: Sean todos bienvenidos. Adelante, Lucho Gaona, el maniático.
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4: En Radio Carnaval son las 3 de la tarde con 12 minutos.

mariachi, están en el hall, ahí están fumándose un cigarro, ¿sí? Ya van a subir al escenario los mariachis para saludar a quien hoy está de onomástico. A ver, deja ver. Oh, mira. Empieza con M de manía. Empieza con M de maniático. Vamos, ¿están listos los charros? Sí. Adelante, adelante los charros. Pase, súbase, súbase. Cuidado, cuidado. Cuidado, no se le vaya a rajar el pantalón. Ahí están los mariachis de la carnaval.

0: abuelita Mónica, la suegra Mónica, para la Mónica, buena pues, Mónica. A ver, vamos a recordar alguna Mónica famosa. Sí. Oh, se me vino a la mente la ex ministra de Justicia, Mónica Madariaga, del gobierno de Pinochet. ¿Se acuerdan de la actriz de Ojos Verdes, Mónica Godoy? Sí, porque trabajó en Sucupira. Oye, la Mónica Rincón, periodista y conductora de
1: Serena Chile. Buenas tardes.
0: Oh, la Mónica Carrasco. Sí, pues. La Mónica Carrasco era la
1: Silvia
0: de los Venegas. Oh, cálmate. Había un restaurante, Mónica en Ovalle, ¿se acuerdan? Sí. Sí, pues. No sé si existirá. También voy a saludar a la hermana de mi amigo Carlos Sandro, a su hermana Mónica Vega Cisterna. Sí, pues también, buena onda. Y para todas las Mónicas que están escuchando la radio Carnaval, abrazos del maniático. Para todas las Mónicas, besos y abrazos. ¡Ay, qué rico! Están los mariachis de la Carnaval. Bájense, no me acabo. Bájense. Bájense porque mañana tienen que volver. Ahora vayan a recorrer las calles de Ovalle. Sí, vayan a ganar monedas. Si usted quiere contratar a los mariachis, venga a la Radio Carnaval en Avenida La Feria número 4. Habla con su representante, Salomé.

0: que más se escucha.
1: Eso me gusta. Me gusta que les guste. Sí, me gusta que les guste a todos. Hoy son las 15:22. Vamos con música. Ya vengo con todos mis auspiciadores que los tengo aquí sentaditos y maquillados para comenzar este día jueves. Viernes chico, ¿le llaman alguno? Sí, no, este es el jueves nomás. Mañana comenzamos el gran fin de semana.

0: copa se queda. La copa se queda en Argentina, decían nuestros hermanos. Y no pasó nada, pues.
1: No pasó naipe.

0: ¿Y cómo le gusta a la gente del Salvador? Ándate besado. Oye, me voy a la pausa, se pasó volando la media hora. Disculpen, ya vuelvo.
1: Espéreme, espéreme, compañero poeta.
2: En Radio Carnaval son las 3 de la tarde con 32 minutos.

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6: En Radio Carnaval son las 3 de la tarde con 45 minutos.
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2: ¡Pinky! En Radio Carnaval son las 3 de la tarde con 46 minutos.

0: harto penca para jugar con los pies.
1: Sí.
0: Pero mal que estaba con la Unión Española, ¿no? Si no le hubieran hecho unos cinco. Cálmate.

Roberto Pirata. Sí, están enojados con el Caputo, el entrenador del elenco Barbón, porque nuevamente se fueron con las manos vacías. Después de ir ganando 1-0, perdió 2-1 el elenco de Coquimbo Unido en el partido que estaba pendiente por el campeonato nacional frente a la Universidad Católica. Así que los coquimbanos tienen que reponerse este fin de semana. Reciben a Huachipato nuevamente de local en el Sánchez Rumoroso.

0: parte de la programación, ¿sí o no?
1: Sí,
0: usted sería parte importante de esta tarde, sabrosona. ¡Oh, mira quién llegó!

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Buena onda.

persona de buen corazón. Sí, pues él empezó de abajo. Sí, empezó de abajo, de ahí de la Vía Los Naranjos, y ahí subió para arriba. Ahí está Fotoarte y Publicidad junto a Bazar Nube Luz, Barcos Rojos.

vacaciones bien merecido tu aguinaldo. Te voy a regalar una cabeza de chancho y un botellón de vino. No, no, papi, no se moleste. Oye, vamos a la pausa. Vamos a la pausa comercial y ya retornamos a los estudios más prendidos. Ya retornamos al Night Club de la Carnaval.

0: Antonio de Cerrillo de Tamaya. Si algún funcionario municipal está escuchando, para hacer la conexión, ¿sí? La gente que de Tabalí, ¿sí? Donde está Caballo Muerto, todos esos sectores, no puede pasar al otro lado de Cerrillo Tamaya porque el agua arrasó con todo, ¿ya? Así que ahí están mandando fotografía, me dicen maniático, bueno, yo de partida no puedo hacer mucho porque con mis muletas, capaz que me lleve el río también, Pero ya está en conocimiento la ilustre municipalidad de Ovalle porque nos escuchan, ¿sí? Sebastián Guzmán está anotando en estos momentos que están aislados con la bajada del río en estos badenes que conectan por interno, ¿sí? Por Tabalí, Caballo Muerto, se llama ese sector, no pueden pasar hacia el sector de la ruta que une con Cerrillo Tamaya, con La Sosa, ¿ya? Para lo que es el consultorio, ¿ya? Ya, ahí escuchó la gente de la municipalidad. Así que a esperar nomás, ¿po? Como dijo Armando Hernández, paciencia.
1: En Radio Carnaval son las 4 de la tarde con 2 minutos.

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5: En Radio Carnaval son las 4 de la tarde con 11 minutos.
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0: Carlos, vuelta a los estudios. Estaba mirando acá en Avenida La Feria número 4, donde tenemos nuestro estudio de Radio Carnaval. Sí, se ve poco movimiento. Será porque hoy es jueves. Sí, se ve poco movimiento, pero ya mañana viernes, el último viernes del mes. Mañana posiblemente puede cantar Gardel, ¿no? No, porque mañana es 28. El 31 caería día lunes. La próxima semana entonces va a cantar Carlitos Gardel, hermano. Me están escuchando en San Julián. ¿Cómo está San Julián? Arriba las manos. Eso, hoy están en San Julián escuchando al maniático, el maniático de la carnaval.
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0: También me está escuchando Bombón de la 19. Oye, Bombón de la 19, ustedes se adjudicaron el recorrido para la Villa El Trébol, ¿no es cierto? Sí, el loteo de casas que fue entregado este fin de semana. Me parece que la línea 19 es la locomoción oficial del loteo El Trébol. ¿Dónde queda El Trébol? Se pregunta usted. Queda a continuación de la Villa Agrícola. ¿Sí o no? ¿Sí? Confírmame, por favor, Bombón. Porque tengo una amiga que le salió casita allá en la Villa El Trébol. Y me invitó a inaugurarla como Dios manda. Yo le dije, sí, es que yo no me puedo subir, pues. Sí, pues que ella es de dos pisos. A mí me cuesta subirme, ese es el problema. Yo le dije abajo nomás, abajo.

0: tardes. Perfecto, perfecto. Seguimos. Hoy día es jueves. 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
1: ¡Ah, buena! ¡Buena, Juanito! 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Oye, sí, escucha.

ancestrales del Perú. Me encanta esta música, ¿saben por qué? Porque esta música es la que escuchan nuestros abuelitos. Mi abuelito escuchaba esta música cuando iba a jugar rayuela.

0: siga. Qué rico recordar momentos que no volverán, ¿sí o no? Sí, qué mal le recuerda usted, mami, ¿sí? Cuando había micros en Ovalle, ¿se acuerdan las micros? Ahora dicen que van a llegar
1: los buses eléctricos.
0: Oye, del año pasado que lo están vendiendo la pomada. Sí, antes que se fuera Gabriel Boric, iban a estar en operación los buses eléctricos. Pero no pasó nada. Dicen que ahora en el mes de septiembre van a inaugurar oficialmente con la presencia del ministro
1: Iván Poduje.
0: O el ministro Quirós. Oh, los ministros palitos que tenemos, ¿eh? Sí, yo los quiero harto, estos ministros. Los quiero harto.

tenemos. Hablando del bombón, aquí lo tenemos en la línea, igual que los loros tricahue en la línea de alta tensión. Vamos a maquillarlo un poco, sí. Oye, este bombón se las trae. Sí, pues el bombón de la 19. Oye, todas las mujeres se quieren subir con este hombre.

0: tecta, tecta, tecta.
1: Muy buenas tardes. Les saluda, como siempre, el bombón de la 19. Y le manda un cordial saludo a la mejor radio, a la que más escucha, y al loquillo más simpático, el maniático.

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hacen los Larry, los colectivos. Sí, se hacen los Larry nomás. Están todos identificados.

esta canción? Sí, fue la novela cuando salían los camiones, los trailers. ¿Era la novela? Sí. Ahora no dan novela como antes, sí. ¿Se acuerda la novela Pantanal?

50 años en el rubro automotriz. Y señor, vamos a la pausa de nuevo. Ya, vaya a seguir.

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8: En Radio Carnaval son las 4 de la tarde con 42 minutos. En Radio Carnaval son las 4 de la tarde con 42 minutos.

ahí se sabe, el correo Las Brujas dice que es un estudiante que vive al interior de dicha comuna, o sea, es un estudiante universitario. De esta manera, la multimillonaria suma se queda en la comuna de Pucón. 8.500 billones, transformándose de un día para otro en el hombre más rico, pero de Pucón, ¿sí? Oye, tanta plata, 8.500 billones de pesos. Por esta razón, el local que...

¿Yo qué haría con esa plata? A ver, deja pensar. Lo primero, me pongo una prótesis nueva. O sea, no tengo prótesis, me tendría que ir a operar, pero a otro país. Sí, va a caminar derechito, derechito. No me operaría por el servicio salud pública. No, nada más que me deje peor. Con plata baila el mono, ¿o no? Sí, 8.500 ya. Cálmate, maniático. Aparte que ni juego. Vamos con la música. Fue una noche de verano.

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se comenzará a las 22:34 minutos y alcanzará su máximo a las 0:12 minutos.

pasaba a comprar ahí a la botillería El Cortijo. Sí, pues pasaba a comprar algo para el frío.

más oscuros y limpios. Ah, buena. Fuera, compadre. Allá en Riurtado todo es oscuro, por eso no se ven cuando entran los patas negras.

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1: En Radio Carnaval son las 5 de la tarde con un minuto.
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1: En Radio Carnaval son las 5 de la tarde con un minuto.
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2: Levantamos el pañuelo por quienes levantan su

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4: En Radio Carnaval son las 5 de la tarde con 10 minutos.

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apareció en redes sociales luego de dejar el cargo en el gobierno del presidente José Antonio Kast, compartiendo una fotografía desde una clínica tras someterse a una intervención quirúrgica.

0: vocales.
1: A lo mejor va a armar un grupo tropical.
0: No, es que ella ocupa así, pues, ella ocupa su garganta, sí, pues. Si ella que no es lanzamiento de bala, sí, pues usted la vio cuando lanzaba la bala y gritaba ¡Gol! Eso como que le daba fuerza, sí, pues. Igual

Volveré, sí, pues de Diego Verdaguer. Oye, va a estar bueno mañana. Llevamos al Ángel Calameño y la ruta de 55 cruce en el final para disfrutar una parrillada bailable y así bailar hasta...

0: música la voy a poner de fondo, ¿no va?
1: Sí. Guarde los pañuelos, guarde los pañuelos.
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0: Cristian Herrera Peña. Ahí nomás, sí, ahí nomás, porque nos vamos a la pausa. Sí, oye, me estaba pasando de nuevo. Oye, me hago puro pasándome. Espéreme, ya volvemos.
1: En Radio Carnaval son las 5 de la tarde con 32 minutos.
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6: En Radio Carnaval son las 5 de la tarde con 43 minutos.
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6: En Radio Carnaval son las 5 de la tarde con 43 minutos.
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Home Atención, se necesita personal para trabajar en supermercado Los Italianos. Se necesita personal carnicero, panadero y roticero o roticería, lo que sea, ¿sí? Mujer o hombre, ¿ya?

7 Ovalle y hablar con Pablo Cortés. Ya reiteramos este aviso de trabajo, nunca está de más. Ahora que se viene la fiesta patria, se necesita personal en Supermercado Los Italianos, carnicero, panadero y rotisería. Reales interesados, presentar currículum vitae en Libertad 37 Ovalle y hablar con Pablo Cortés. Ahí está el dato de trabajo a esta hora en la carnaval. ¡Vamos, compadre! Yo me interesaría panadería, ¿sí?

los colectiveros que están sufriendo en silencio impotencia sexual, vengan a verla, vengan a verla. No se van a arrepentir. Pregúntenle al Marcos Robles. ¡Vamos con...! Ya, cálmate. 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
1: En Radio Carnaval son las 6:01 p.m.
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7: En Radio Carnaval son las 6 de la tarde con 6 minutos.

Ayer abrieron un poquito las compuertas. La comunidad de agua del sistema embalse La Paloma CACEP efectuó la apertura de las cortinas como medida preventiva de cara al próximo verano. En una reunión encabezada por autoridades regionales y comunales, la comunidad de aguas del sistema embalse La Paloma realizó maniobras de apertura de las cortinas del embalse.

las proyecciones indican que el embalse podría alcanzar su capacidad máxima en verano debido a los deshielos. Sí, por lo que estas maniobras buscan preparar el sistema para una eventual evacuación controlada del agua. En la actividad participaron la delegada presidencial de la provincia de Limarí, la señora Ivonne Guerra, el alcalde de Ovalle, Héctor Vega Campuzano, el alcalde de Montepatria, Cristian Herrera, quienes conocieron en terreno las acciones implementadas para una gestión segura y eficiente del principal embalse de la provincia de Limarí. El embalse de La Paloma es una infraestructura clave para el riego agrícola de Limarí y su administración está a cargo de la comunidad de agua del sistema Embalse Paloma CACEP. Esa es la administración. Sí, buena onda. Tienen que mantener al tallo ahí porque según los informes meteorológicos pueden llegar más lluvias. Entonces el embalse hay que mantenerlo. Ojo, ojo, piojo. O si no se viene todo y se pierde la Titanic. Vuelta a limpiar los peñones de nuevo. No, hay que ser precavido, hay que tomar todas las medidas, ¿o no? Sí, buena onda que abran un poquito las compuertas, porque con el deshielo va a llegar a su máxima capacidad. ¡Aplauso! Oye, o sea que vamos a tener

trucha no. No, no, no, trucha no. No. Ya, cálmate. La de los cocodrilos también.

0: ¿cómo está? Muy buenas tardes.
1: Perfecto, perfecto. Seguimos. Hoy día es jueves. Me queda jueves, bien y sábado. 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

0: ¡Ayúdenme a bajar el burro!
1: En Radio Carnaval son las 6 de la tarde con 32 minutos.
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1: En Radio Carnaval son las 6 de la tarde con 43 minutos.
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1: En Radio Carnaval son las 6 de la tarde con 43 minutos.

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3: En Radio Carnaval son las 7 de la tarde con 6 minutos.
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Salude, buenas tardes. Solamente diga buenas tardes, nada más.

0: sé qué pasa.
1: No hace falta que llores.
2: Amigo Joaquín, buenas tardes.
0: Buenas tardes.
2: Mire, lamento no haber estado en la oficina, pero tuve que hacerlo en este minuto. Pero aún estamos aquí arriba de la nave.
0: No, no.
2: ¿Está viendo? Todavía no salimos.
0: No.
2: Pero aquí estamos.
0: Ya.
2: Salimos y volvimos, como dijo el otro. Oye, te mando un abrazo grande.
0: Muchas gracias. Muchas gracias. Muchas gracias.
2: Un abracito para todos los auditores también de la carnaval.
0: ¡Eso! Tengo que me hacer. Él es mi amigo Marco. El que no me invitó a matrimonio.

0: Buenas tardes. ¿Cómo?
1: Yo aquí esperando el eclipse.
0: ¿El eclipse? Sí.
1: Hola, buenas noches, ¿cómo estás?
0: Buenas.
1: Yo aquí esperando el eclipse de esta noche. Abrazos.
0: ¿Qué eclipse, weón? ¿De qué me perdí, weón?
1: Buenas tardes, morochito.
0: Buenas tardes. ¿De qué eclipse me perdí? ¿Qué? ¿Ah? ¿Qué eclipse?

Muchas gracias. Muchas gracias. Muchas gracias, Alejandro. Alejandro Sanberry. Saludos, Alejandro, compadre. Mi amigo personal de la población de Esmeralda en aquellos años cuando vivía.

0: visible en toda América, gran parte de Europa y África. Pero aquí era. Ah, mira, en Chile, Argentina, comienza la fase prenumbral de las 21:21 hasta las 21:23. ¡Ah! El punto máximo de peak ocurre cerca de las 12:00 con 12 minutos.
1: Desde que te fuiste.
0: ¿Y ya onda? ¿Qué hay que hacer en esa cuestión ahí?
1: Los ojos cansados.
0: Hay que estar debajo de una higuera. ¿Qué onda?

0: Buenas tardes, señorita Mónica, solamente la estábamos saludando aquí de la Radio Carnaval y deseándole un feliz onomástico. No sé si usted sabía que hoy día era Santa Mónica.
1: Sí, me enteré.
0: Ah, perfecto. Ya, perfecto. Bueno, le deseamos un feliz día. Que lo pase muy bien dentro de lo que queda del día. Ya, así que eso era. Un saludo para todas las mujeres. Ya, ¿algo más que decir?
1: Que me sorprendió.
0: Ajá. El viejito Moscuero existe, ¿eh? El viejito Moscuero existe. Besito. Chao, eso. Besito, cuídese.
1: Besitos para ti también.
0: Que Diosito me la cuide a usted, desde la punta del pelo hasta la último dedito al pie.
1: Amén.
0: Eso. Besito, chao.

0: buenas tardes.
1: Oiga, buenas tardes.
0: Filio neumático.
1: ¿Con quién hablo?
0: Juanito Lacón de la Radio Carnaval a esta hora de la tarde.
1: Juanito, ¿cómo estás?
0: Estamos sorprendiendo a nuestras auditoras a esta hora.
1: Gracias, Juanito. Muchas gracias.
0: ¿Cuándo pensó que le iba a llamar? Nunca. Eso. Feliz onomástico, Moniquita, que lo pase bien, ¿ah?
1: Muchas gracias, ya, Juanito. Muchas gracias.
0: Te mando un besito para ti. Solamente para ti. Chao, mi amor,
1: gracias,
0: cuídate. Chao, gracias.
1: Juanito, muchas gracias.
0: Chao, gracias.

0: días, Nael. ¿Sí? ¿Cómo está, amigazo? ¿Cómo está, querido amigo?
1: Hijo ilustre de Castille.
2: No.
1: Que tengamos buen turno.
0: Eso.
1: Ya me voy saliendo a trabajar.

19:25 minutos a esta hora de la tarde. Conduce Juanito Alarcón. Morocho Sabrazón. No se olviden, nuestro número es el 84 89 0979.

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6: En Radio Carnaval son las 7 de la tarde con 45 minutos.
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9: Muchas felicidades para todas las monitas a esta hora. Un gran saludo para todo el amor. ¿Quién se llama Mónica? Levante la mano. ¿Dónde está la Mónica? Y la llamamos al tiro. Para saludarla. Pues sí, vamos a saludar a todas las Mónicas. Vamos a saludar a todas las Mónicas. ¿Cómo se llama usted?
10: Hola, amorosito. Llegó el más lindo,
9: sí,
10: el más
9: hermoso. Oiga, pero para. Oiga, Sonita, pero con ese ánimo no. Comparemos el día de ayer.
10: Y que te sientas mujer solamente conmigo.
9: A la chucha. No, pero el saludo.
10: Hola, amorosito.
9: No, eso mismo, pero con más ánimo. Eso mismo, pero con más ánimo.
11: Número 8, yo quiero saludar a dos Mónica. A Mónica Jaña y a Mónica González.
9: No le...
11: La Mónica González, la prima del Edu Construcciones.
9: Ah,
11: mucho cariño para ella.
9: Está diciendo el lindo. De los cantantes está diciendo el lindo, ¿eh? No. ¡Ah, bien! ¡No! Este donde pone la canción, pone la... Pone la cantada. Hola, Morochito, ¿cómo estás? Acá la profe Rosy. ¡Hola, profe Rosy! ¿Cómo le baila, profe Rosy? ¿Cómo le baila?
12: Morochito, le mando un saludo a mi esposo, que está aquí también, al lado mío, ¿ya?
9: Ya.
12: Morochito, te amo mucho.
9: Yo también, pero ¿cómo? ¿Pero cómo me va a llamar si está tu marido al lado? Ya, bueno, igual. Muy igual. Igual no.
12: Morochito, le mando un saludo a mi esposo, que está aquí también, al lado mío, ¿ya?
9: Ya, mi amor, ya.
12: Morochito, te amo mucho.
9: Sí, yo también te amo. Bueno, igual que hay que... hay que pensar lo que dijo Tatita Dios. Tatita Dios dijo honrar padre y madre. Así que... Y aparte dijo que había que compartir.
1: Buenas tardes.
9: ¿Qué onda ese, compadre? A ver, vamos a ponerlo, no, ponerlo, no, ponerlo.
1: Buenas tardes.
9: ¿Todo está abierto el cementerio?
1: Buenas tardes.
9: ¿De qué cementerio está mandando ese mensaje, compadre?
7: Hola, oye, imagínate que se le perdieron los calzones rotos. ¿Ya? Imagínate si se le pierden los picaros.
9: ¿En qué programa está mandándose audio usted, amigo? A ver, coloca el audio, coloca el audio, coloca el audio, a ver.
7: Hola, oye, imagínate que se le perdieron los calzones rotos.
9: Ya.
7: Imagínate si se le pierden los picarones cuando lo hagan.
9: Sí. Llámalo. A ver, espera que lo explique. Aquí tenemos un audio, ¿eh? Llámalo. ¿Aló? Le vamos a preguntar al amigo a qué se debe su... Amigo, conteste. ¿Aló? No está. ¿Dónde está el amigo? Llámalo. Ya. Estamos llamando al amigo que mandó este audio a las 4:27 de la tarde. ¿En qué programa? No tengo idea. En el toque, en el tirito, si lo mandó a las 4:27, no creo, porque... Estaba... Ya, pero... Mándale. A preguntarle porque cachamos qué pasó con el... O sea, más que todo nos preocupa la última parte del audio.
7: Hola, oye, imagínate ya. Que se le perdieron los calzones rotos.
9: Ya.
7: Imagínate si se le pierden los picarones.
9: Ya, hasta ahí todo bien. Aquí la parte preocupante, miren. Escúchenle.
7: Cuando lo hagan.
9: A ver, tenemos par. A ver, vamos. No me la jugada.
7: Cuando lo hagan.
9: ¿Qué le ha pasado, hombre? Contesta el amigo, ¿no? Llámalo. Cacho que éramos nosotros. Ahora no contesta, mira. Ahí está la llama. Oh, cayó que era bueno. Contesta el teléfono, Satanás. Oh. Y si damos el número. Oh. Y así la gente que nos está escuchando lo puede llamar. La gente que está

0: El fin de semana anduve en un evento yo y me acordé de esta canción. Yo creo que andaba en un evento yo el sábado y me acordé tanto de esta canción. Me preguntaban, buena Juanito, ¿cómo estás? Bien, bonito. ¿Y tú cómo estás? Y me trasladó tanto a esta canción. Así va, así es.
1: El millón de ya le sigue.

enojo, el enojo. Nosotros siempre nos hemos preguntado, ¿qué le habrá puesto en el ojo? Por más que tratamos de traducir la canción, ¡ay! ¿Qué le puso? En el ojo.

0: ojo.
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No voy a, pero no, ni siquiera se les ocurra que voy a preguntarles qué es lo que ustedes están pensando que le puso en el ojo.

0: sigamos nomás. No, sigamos.
1: Hola, Messi, buenos días.
0: ¿Cómo me dijo?
1: Hola, Messi, buenos días.
0: Buenos días.
1: Tócate un Deep Purple, tócate un Pink Floyd. Hola, Messi, buenos días. Tócate un Deep Purple, tócate un Pink Floyd.
0: Amén. No está, está. Está rezando aquí por el amigo aquí. Mandó un mensaje una vez. Ah, este amigo tiene el teléfono confundido. Mira, envió este mensaje, lo envió a las 6:58 de la mañana. Había enviado anteriormente un mensaje a las 7:31 de la mañana. Y anteriormente a las 7:18 de la mañana. Este viejo así que anda perdido, güey. Parece que a este le vamos a andar en el ojo. Ay, ¿qué puse en otro mensaje? Esto pasó el 29 de julio, ¿eh?
1: Hola, Meche. Vamos, como en 34 de julio.
0: Ya.
1: ¿Cuándo pagan? Saluda a todos los cabros soldados. Hola, Meche, buenos días.
0: Sí.
1: Tócate un Deep Purple, tócate un Pink Floyd.
0: Llamémoslo. Llámalo, dile que somos nosotros porque. Ya, llámalo. ¿Cómo se llama? ¿Cómo se llama?